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0: Bueno, se llama Lo que quieras de mí. Son las 7 de la noche, 13, el binomio de oro de América. Llegó la noche.
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0: Príncipe, desde con Olímpica Estéreo, desde septiembre se siente que viene diciembre con su gozadera. Te saluda su Geliriana Lozada desde el barrio Lagos 3. Príncipe, yo celebro el amor y la amistad con mi familia, con mi hijo Mario Andrés, con mis padres, con mi hermana y con mis sobrinas. A veces que vienen, tratamos de hacer una comida, un compartir, la pasamos en familia, rico y sanamente. Gracias, Príncipe.
1: Ok. No le escucho bien.
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2: 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Mi nombre es Patti, desde Villa de los Caballeros, y nosotros celebramos Amigos Secretos.
1: Ah.
4: Príncipe, desde septiembre se siente que viene diciembre. Jessica Martínez, desde Ciudad Valencia, estoy trabajando y escuchando la programación. Bueno, yo soy de nacionalidad venezolana y nosotros en mi país tenemos la cultura de celebrar en febrero, específicamente el 14 de cada febrero en San Valentín. No existe la cultura del amor y la amistad, sin embargo, los años que tengo viviendo acá, pues he compartido esa celebración y me he adaptado a esa costumbre.
1: Ah, bueno.
5: Príncipe, yo escucho Olímpica Estéreo desde San José, California, desde septiembre. Viene diciembre. Príncipe, aquí se celebra el Día Amor y Amistad. Día Amor y Amistad. El Día de San Valentín es para los gringos, Día de Amor y Amistad. El mes de Amor y Amistad es para los colombianos.
1: Ah, bueno.
5: No sé por qué los colombianos se quieren creer gringos. No, señor, no perdamos esas costumbres. Bueno, buenas tardes, los escucho desde aquí, San José, California. Freddy, un abrazo.
1: Abrazo, Freddycito, a mi hermanito. A ver qué me dicen por acá.
5: Príncipe, con Olímpica Estéreo desde septiembre, se siente que llega diciembre. Luis Emiro Gaona. Pues yo celebro Día de Amor y Amistad, pues ya que también en este mes cumplo año, 27 de septiembre. Y Olímpica se metió.

0: siempre. Príncipe de septiembre, se siente que viene diciembre. ¿Qué hago yo? Escucha Olímpica.
1: Ah, bueno.
0: Siempre, toda la vida he celebrado amor y amistad. De por sí, en septiembre tengo aniversario de matrimonio 17. Uy. Pues siempre hemos celebrado amor y amistad.
1: Regáleme el último para mi canción. Ya voy a regalar torta y pollo.
2: Príncipe de septiembre, siempre que viene diciembre. Ese es el amor y la amistad, pero ya casi no se celebra.
1: Eso es verdad, ya casi no se celebra. ¡Uni!
3: Estaba la parejita buscando ponerle una clave al computador. Y el tipo dijo, ay, mi amor, ya sé qué clave le voy a escribir, una clave chistosa. Dijo, a ver, escríbala. Y escribió mi pipí.
4: Uy, la señora reía.
3: Dijo el tipo, ¿por qué se ríe? Dijo, miren lo que sale hoy en el computador. Muy cortita.
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0: Acuérdate, no te acuerdas ya del nido aquel que te vas a acordar.
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0: Y antes estaba sonando por ahí nuestro secreto. Yo soy Cueni, Estudio 21. Miércoles, ombliguito de la Semana Olímpica.
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0: Vamos por la mitad.
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0: Venga, yo quiero contarles algo.
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0: ¿Qué pasaría si usted se está casando y llega una mujer e interrumpe la boda para entregar una prueba de paternidad? ¿Una prueba de embarazo? ¿Qué pasaría? Póngase en, o sea, piensen en esto. Se está casando usted y llega una dama y le muestra, bueno, a usted y a su pareja, una prueba de embarazo. Pues esto pasó y se volvió viral.
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0: Es un video que estoy mirando. Resulta que una pareja está casándose frente al sacerdote y en pleno desarrollo de la ceremonia religiosa, una mujer que se encontraba entre los invitados se levanta de su asiento y camina directo hacia el altar. Sin detenerse ante la presencia del sacerdote ni de los demás asistentes, la joven llega hasta el novio y le entrega lo que parece ser una prueba de embarazo. Mientras la novia observa la escena visiblemente sorprendida. Tras la entrega, la mujer abandona el lugar y deja atrás una escena marcada por la... O sea, ella entregó la prueba de embarazo y se fue. Según observo en esta grabación, la novia confronta de inmediato a su prometido y termina dándole una cachetada frente a familiares, amigos y demás invitados que la acompañaban en su matrimonio. El hecho generó todo tipo de especulaciones en redes sociales. Varios usuarios interpretaron lo ocurrido como la revelación de una presunta relación paralela del novio y señalaron que la prueba entregada buscaría demostrar que la mujer estaría embarazada de él. Otros, en cambio, pusieron en duda la autenticidad de las imágenes y plantearon que podría tratarse de una escena preparada ante la falta de pruebas que confirman lo sucedido. Venga, la miramos. Aquí lo estoy viendo.
2: Oh my God.
0: La mujer llega. La mujer llega, le entrega la prueba de paternidad. Bueno, le trae la prueba de embarazo y se va. La novia queda mirando al novio y le pega semejante cacheta.
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0: Hágame el favor. Bueno, son las 7:33.
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0: ¡Uni!
6: El tipo se reunió con la muchacha en el bar, se veían por primera vez y le dijo él, bueno, pues vamos a sincerarnos, yo soy Polo, tengo 38 años y soy un político que pues hasta ahora he sido muy correcto y muy honesto. Polo. Dijo ella, así es la cosa, dijo, sí señor, dijo, bueno, entonces yo me llamo Brigitte, tengo 40 años, soy prepago y pues soy virgen.
0: Uy, no.
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0: Ya voy al ganador de torta y boy. Buenas noches. Buenas noches. Son las 7:34. ¿Y tú qué estás haciendo?
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0: ¡Se gana la torta! Hola, Carabola, ¿cómo estás?
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3: 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Mi nombre es Patti, desde Villa de los Caballeros, y nosotros celebramos Amigos Secretos.
0: ¡Patti ganó!
5: Se lo ganó, buen premio. ¡Ganó! ¡Aplauso público!
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0: ¡Ganó Patti!
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3: 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Mi nombre es Patti, desde Villa de los Caballeros, y nosotros celebramos Amigos Secretos.
0: Listo, Patti. Ya me voy a comunicar con ella, o si no, mañana. Y la, el pollo se lo ganó el pollo.
6: Príncipe, desde septiembre se siente que viene diciembre. Yo celebro el amor y la amistad. José Gabriel Villarreal.
0: José.
6: Príncipe, con Olímpica Estéreo desde septiembre se siente que viene diciembre. José Gabriel Villarreal. Desde Versalles.
0: ¡Ganó!
5: Se lo ganó. Buen premio. ¡Ganó! ¡Aplauso público!
0: José ganó el pollo.
6: Príncipe, desde septiembre se siente que viene diciembre. Yo celebro el amor y la amistad. José Gabriel Villarreal.
0: Listo, papi.
6: Príncipe, con Olímpica Estéreo desde septiembre se siente que viene diciembre. José Gabriel Villarreal. Desde Versalles.
0: Bueno, nos vamos, Juniel, de irnos. Juni.
7: Llamo una señorita. Hola, mira. Te habla Marcés, te hablaba de la telefónica. Esta llamada está siendo monitoreada, grabada para su seguridad, para su tranquilidad. 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Yo dije, pero ¿qué estamos haciendo con esa retaila tan brava, oiga? ¿Qué es lo que pregunta su merced? Que si quiere cambiar de compañía. Dije, pues sí. Y ahora, ¿con quién está? Le dije, no, pues con ella, con mi señora, pero sí, el cambio me sirve.

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0: Jack.
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0: gracias.
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0: Maluma Baby, Jason Jiménez, de Colombia para el mundo entero, parceros. ¿Cómo es, papi?
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3: La verdad, mi amor, en estos días he pensado tantas cosas que volver a hablar de ese tema no quiero, pero yo te quiero decir esto.

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0: ¿Qué tal? ¿Qué tal? ¿Qué tal? ¿Qué tal? Buen día, buen día, buen día, buen día, buen día. Saludo cordialísimo. El mejor de los días para todos ustedes. Hora de irse preparando para iniciar su actividad diaria. Hora propicia e importante para que usted comience a renovar sus fuerzas, sus energías. ¿Ya descansó? Bueno, los que tuvieron la oportunidad de hacerlo, mientras otros están trabajando, pero usted ya se dio un buen descanso, por lo tanto, qué bueno que pueda iniciar la actividad del nuevo día. Antes de cualquier tipo de actividad, qué bonito y qué hermoso y maravilloso es dar gracias a Dios, nuestro Padre Creador. Decirle, Dios del amor, Dios de la vida, en esta hermosa mañana te doy las gracias por todas las hermosas bendiciones con las que tú colmas mi vida, la vida de mi familia, la vida de mis amigos, la vida de nuestros oyentes. Gracias por dirigir nuestro caminar, por los alimentos, por la salud y por todo lo bueno que siempre nos das. A ti encomiendo mis preocupaciones y la de mis seres queridos. Por favor, ayúdanos a resolver sabiamente nuestras dificultades. Padre Santo, en esta oración te pido también que multipliques el pan de cada día en los hogares del mundo. Que bendigas a quienes atraviesan por alguna enfermedad, a los niños maltratados y a todos aquellos que hoy necesitan de ti. Clamo por tu bendición. Y también para los míos, para que también los guíes por el camino de tu amor. Padre Dios Todopoderoso, bendice e ilumina el caminar de todas y cada una de las personas que han tenido que salir del seno de sus hogares en busca de nuevos horizontes, en busca de un futuro mejor para su familia. Con tu amor inmenso, Padre Santo, haz que sus sueños y sus metas se cumplan siempre y cuando tú les tomes de las manos y los guíes por el camino correcto. Te lo ruego en el santo nombre de tu amado Hijo Jesús. Amén y amén.
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0: 4:10 a.m. 4:10. Hora de levantarse, ¿sí? ¿Cómo así? Hay que despegar cobija, a ver.

0: Arriba esas cobijas, arriba ese ánimo, arriba ese entusiasmo. Energía positiva para iniciar el nuevo día.
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0: Y hoy
1: juega mi Bucaramanga. ¡Olímpica Estéreo!
0: En el Américo Montanini hay fútbol hoy, porque
1: hoy juega mi Bucaramanga. ¡Olímpica Estéreo!
0: Levántese con ánimo, con entusiasmo, con dinamismo, energía positiva para iniciar el nuevo día. Arriba esas cobijas, arriba ese ánimo.

Arriba, arriba, arriba, arriba, arriba, arriba, arriba, arriba, arriba, arriba. Arriba esas cobijas. Arriba ese ánimo, arriba ese entusiasmo. Energía positiva para iniciar el nuevo día. Hoy va a ser un día maravilloso. Un día cargado de muchas bendiciones. Levántese ya, no duerma más. Mire que el tiempo pasa, el tiempo no se detiene. 4 de la mañana con 12 minutos.

0: Jueves. Ya viene el fin de semana. Tú, tranquilo. 4:12. Los buenos días para usted, señora ama de casa. Venga, permítame abrazarla, señora ama de casa. Ay, qué sabroso, qué bonito. Usted se merece un abrazo fuerte. Ya está levantadita, poniendo a hacer el...
1: ¿Ya tómate café?
0: El cafecito, no. Pero ella ya está haciendo el tintico, ya está haciendo el caldito, ya está haciendo el almuercito para los que tienen que llevar el almuerzo. Bueno, ella ya está ahí conectada. Cuatro, señora ama de casa, buenos días, que mi Dios me la bendiga, me le dé salud.

esposo, por su familia. ¡Ay, qué bendición! Gracias a usted, señor ama de casa. Bueno, 4 de la mañana, 13 minutos. 4:13. Sí es.

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3: 4:19, 4:19. El diario El Frente titula en su edición de hoy jueves. Físico. Eso no es virtual, es aquí físico, ahí lo traen. Revelo, ¿qué dice acá? Arenca acaparó contratos por 496 mil millones de pesos. Presos, 9 implicados en el manejo de auxilios. Relevo de mandos en Ecopetrol. Ay, Dios, qué despelote que hay. Todo por poder económico. Estados Unidos capturó en Venezuela a Alexander Canelón, alias el ingeniero. Otro miembro del ELN se entregó a la justicia. Giraldo Quinchía fue capturado en Villavicencio. Invasión de camiones de carga y motocicletas. Las calles de Bucaramanga convertidas en parqueadero, parqueando donde sea. Ay, Dios, ¿cuándo será ese cuándo y esa dichosa mañana? Que pongan control ahí en la 45 entre 14 y 15, Dios mío, a esta hora. Eso atraviesa motos y motos que ocupan media o medio carril. No, qué despelote. Bueno, dice vanguardia.com. Ya estoy bien de la garganta, estoy mejorcito, bien, no, mejorcito, qué bueno. Esas recomendaciones de los oyentes espectaculares. Hola. Por presuntas fallas en la vigilancia de las estaciones, Procuraduría investiga a exfuncionario de Metrolínea. Imagínense al secretario. Bombardeos militares podrán continuar, pero con nuevas reglas si hay menores en el área. Así quedó la nueva junta directiva de Ecopetrol. El Américo Montanini tendrá hinchada visitante para el partido Bucaramanga-Medellín. El hombre detrás del rostro pintado la cara de mascarita. Este muchacho apareció después de que el que murió hace unos meses atrás. Este no es ni tan viejito en las calles. Avión privado de reconocido cantante se incendia tras aterrizaje de emergencia en Brasil. Se hacían pasar por agentes de tránsito para detener conductores, 4 capturados en el Cesar. Vía Mesa de los Santos interviene en tramo de alto riesgo de deslizamientos. Alcaldía prepara decreto para empresas de domicilio en Bucaramanga. Esto no es lo que exige. ¿Ah? Eso ya hay que ponerlos en cintura. Son motociclistas que hacen domicilio, que pasan por los andenes, pasan por encima de la gente, no respetan a nadie, los semáforos se los comen. Esa gente se atraganta todos los días comiéndose los pares, los semáforos, no respetan a nadie. ¿Me perdonan? Sí, ustedes necesitan vivir, necesitan trabajar, pero hay que cumplir reglas. No es lo que ustedes quieran, no es lo que ustedes digan, no es lo que ustedes... hacen y deshacen, no. La ciudad no es de ustedes. Se hacían. Ya dijimos, mapa de accidentalidad en Bucaramanga, 79 muertos. Hay puntos críticos ya detectados. Rescatan a Pitbull en condiciones de vulnerabilidad tras alerta por presunto maltrato en la ciudad de Bucaramanga. ¿Qué dice por acá otro medio virtual? Santander se prepara para una cosecha cafetera que moverá cerca de 1 billón de pesos. Un billón con B. Estudiantes resultaron heridos tras desprenderse un ventilador en un colegio. Lo dijimos ayer. Dice la verdad. Estamos ayer. Renuncian 2 miembros de la Junta Directiva del Acueducto Metropolitano de Bucaramanga. ¿Y el gerente cuándo va a renunciar? Está por allá, lejos. No ha vuelto. ¿Dónde está el gerente? Investigadora de la Universidad UNAP utiliza la inteligencia artificial para tratamiento de cáncer. Secretario de Metrolínea, juicio disciplinario por presuntas fallas en contratos de vigilancia. Cuestionan contrato para la recuperación de estaciones de Metrolínea en Bucaramanga. Por eso es que tiene que rendir indagatoria, hombre. Tiene que responder. ¿Cómo es que hizo los contratos? 4 de la mañana, 23 minutos. ¿Qué dice el cubo? Freddy Perea perdió la vida bajo la llanta de una mula. Ay, Dios. Bus, dice por acá, páramo de Santurbán, está en llamas. Protestas. Ya se levantaron. No, está mal desactualizado. Desactualizaste, equivoqué. Ay, Dios, para la mera vergüenza. Dice por acá, ¿qué dice? Se les acabó a la guachapita inmovilizada 12 motos con placas adulteradas. Ay, qué bueno. De hecho, usaron el abdomen en una riña. Dora Edith murió días después de accidentarse en moto. Un chapuzón en el río le costó la vida a Brian Steven. Bueno, esta y otras noticias. Con que amanece Colombia, Santander, Colombia y el mundo. El mundo mundial, dice la directora. ¡Uba! Cuatro de la mañana, 25 minutos, 4:25. Arriba ese ánimo, arriba ese entusiasmo, levántese, ¿qué hubo? Hola, levántese ya, no duerma más. Mire que el tiempo pasa, el tiempo no se detiene y usted todavía ya roncando, no hay derecho, hola. Mire que la patrona ya se levantó. Y está juiciosita ahí, levantadita. Ya, ya está el tintico. Oiga, ya.
1: ¿Ya tomaste café?
3: No, yo no. Yo todavía no. Pero bueno, ¿qué se le hace? Ay, no, mentira. Yo antes de venirme para acá me echo mi tintico porque me levanto y lo preparo. 4 de la mañana, 26 minutos, 4:26, oiga, se siente.
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4 de la mañana con 29 minutos, 4:29. La alcaldía de Bucaramanga prepara un decreto con el que buscaría obligar a las empresas de domicilio a verificar que las motocicletas que vinculan cumplan los requisitos mínimos para circular como licencia de conducción, SOAT y revisión técnico-mecánica. Ay, una moto destartalada, pero hay qué cosa. El anuncio lo hizo el alcalde Cristian Portilla durante una jornada de campaña de cultura ciudadana. En mi moto me gano la vida, no la pierdo. Esto fue en el sector del Mutis. Según el mandatario, la norma estaría dirigida a las empresas que vulneran y vinculan repartidores, para que éstas les exijan a las aplicaciones y a los motociclistas el cumplimiento de las normas de tránsito. No se puede permitir que un domiciliario transite por nuestra ciudad sin licencia de conducción, sin técnico mecánica, sin ningún tipo de registro, afirmó Portilla. Por ahora no se conoce cuándo se expedirá el decreto, ni qué sanciones contemplaría para las empresas que no cumplan. Y es que hay unos señores que tienen 10, 15 motocicletas y las alquilan a diario. Esto lo hacen como cuando el dueño del taxi pone conductor a sus taxis. Así está igualitico lo de las motos. Entonces, venga que yo la moto se la suelto, tome, vaya, hágale. Me trae tanto de cuota, me paga la mensualidad. El diario. Es el diario, no la mensualidad. De acuerdo con el alcalde, la mayoría de las empresas de domicilios, aunque no todas, se limitan a vincular personas sin revisar sus condiciones. Ah, ¿necesita moto? Tome, llévese esta. Hágale. Tome las llaves. Acuérdese que a las 6 de la tarde me trae el billete en efectivo. No sabe si esa moto es robada, si es propia, si es arrendada, mejor dicho, chicho. El alcalde agregó que tampoco se verificaría si quien conduce tiene licencia, SOAT o técnico mecánica. Por eso dijo que el decreto buscaría que las empresas asuman el deber, el mínimo de cuidado, al momento de vincular a sus súbditos o colaboradores. Eso está bien, eso está bien. 4:32 minutos.

4 de la mañana, 32 minutos, 4:32. Estaba con el micrófono cerrado. 4:32. Voy con los oyentes al 320-66-28-97-7. Que se conectan ya con Olímpica tempranito. Mar, como siempre, nos envía su mensaje diario. Me dice que, a ver, voy a ver si va a constatar. Jueves hoy, pico y placa. Conductores, pilas. 3 y 4. Vehículos particulares y motos, 3 y 4. Taxis, 1 y 2. 1 y 2 para taxis. Amigas conductoras de taxi, buenos días. Amigas celadoras, buenos días. Reinas hermosas, guardas de seguridad, buenos días. ¿Cómo están? ¿Cómo les pasó la noche?

¿Cómo les fue? Cuente a ver. Allá en el refugio, tirando cicla. Uno se da cuenta y cuando la ve uno llegar en cicla, a la guardia dirá, ahí está, peleó con el marido, llegó en cicla, vea. Betty, buenos días. 4:33, 4:33. ¿Quién más está por acá? A ver, ¿quién es más? Luzmila y Jesús. Chuchu. Sonia. Buenos días, Puma, reportando sintonía de Chicago. Bendiciones, Dios me la bendiga. Sonia, Dios me la bendiga. Angie Hernández dice, buenos días, Olímpica, por favor, felicitar a Jorly Dayana Jiménez Yáñez, que se encuentra en Lebrija. Cumple 11 añitos de parte de su tío Fabio, su tía Angie y sus primos Keylor y Camilo. Desde el norte de España, gracias a Dios por llegar a nuestras vidas. Te queremos y te deseamos lo mejor hoy y siempre. Muchas felicidades, princesa Jorly Dayana Jiménez Yáñez. Hay que decir.

Por acá hay otra dama que está de cumpleaños muy tempranito, muy juicioso, don Álvaro. Álvaro Eugenio me envió el mensaje de su querida esposa. Hay que saludarla. A eso que me está ofreciendo me la envía después, ¿oyó? Me gusta la Estela. Yo no tomo otro porque eso, mi paladar es muy fino. Bueno, permítame saludar a Janet, la esposa de Álvaro Eugenio Parada. No me envió el apellido, hombre. Álvaro, ¿qué pasa? Janet está de cumpleaños de parte de Nicolás, Edwin, de Michael Álvaro y de Álvaro Eugenio Parada. Mucha felicidad, mucha salud, mucha prosperidad, muchas bendiciones. Hay que decirle a ella.

0: Doña Janet en el barrio Gaitán, que hoy prepárese porque Álvaro le va a llevar el bizcocho y se lo va a partir allá en el barrio Gaitán. Que si quiere un brazo de reina, me está preguntando.
1: Me puse a escuchar el canto de tres líneas.
0: ¡Ay, Julio! ¡Julio! ¡Prepare un ponque bacano! Allá en Gaitán, Wilson Peñuela, preparen una tortica bien bacana para celebrar el cumpleaños de Janet. A propósito del barrio Gaitán, mi hermano Pedrito Santana, buenos días. ¡Upa! Bucaramanga despierta a esta hora, despierta Bucaramanga, bonita señora Bucaramanga, señora de la cigarra, buenos días, buenos días.
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0: La villa histórica de los caballeros de San Juan de Girón se despierta con el despertador, y perdonen la redundancia, ¿no? Con el despertador de Daisy Martínez, que está buscando trabajo. Bueno. Buen día, buen día, buen día para todos los gironeses. Pilar también, que está en el Parque de las Palomas Caídas.
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0: La villa de San Carlos al pie de la cuesta, pie de cuesta, despierta con Olímpica.
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0: Como es mi Florida Blanca, también despierta. Buenos días.
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0: Lebrija.
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0: Mis amigos de las distintas provincias, para que no se me quede ningún para que no se me quede ningún municipio del departamento, la gente de la provincia de Vélez, la gente de la provincia metropolitana, la gente de la provincia comunera, mis amigos del norte de Santander, buenos días. La gente de la provincia de Yariguíes, provincia de García Rovira, provincia de Sotonorte, provincia guarentina, mejor dicho, Chicho, Santander, Colombia y el mundo, despierta a esta hora con
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1: Fíjate que me encontré con una gringa y le dije, hello, ¿y tú cómo te llamas? Me dijo, mi nombre es Paca y mi apellido Brown, o sea, Paca Brown. Yo le dije, Paca Brown el que le puso de nombre.
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2: Cuatro de la mañana, 43 minutos, 4:43. Dora Edith Castaño Mendoza, de quien se sabe que se movilizaba sola y con la esperanza de llegar pronto a su destino, perdió la batalla más importante de su vida en la tarde de ayer. Su historia dio un giro trágico desde el pasado domingo por la mañana, cuando un presunto accidente de tránsito la dejó gravemente herida sobre el asfalto del concurrido Puente Provenza en Bucaramanga. Eran las 7:30 de la mañana de aquel fatídico domingo, cuando la mujer conducía su motocicleta Yamaha. Dora Edith transitaba por la parte superior del elevado en sentido occidente-oriente, cubriendo la ruta que comunica del barrio Provenza con el sector de la cumbre. Por razones que a esta hora siguen siendo un misterio para los investigadores, perdió el control de su motocicleta. Sufrió un impacto contundente contra el pavimento. En medio del afán de los testigos por auxiliarla, Dora Edith fue trasladada de urgencia en una ambulancia hasta una clínica de la ciudad, con pronóstico reservado. Lamentablemente, con el paso de las horas, su estado de salud se complicó y las lesiones internas que sufrió resultaron irreversibles. Tras dos días de intensos cuidados y lucha ininterrumpida, el corazón de Dora Edith dejó de latir sobre las 5:15 de la tarde. Dios mío, señor. ¿Ah? No pudo regresar a su casita. Bueno, que mi Dios la tenga en su santo reino. 4 de la mañana, 45 minutos, 4:45. Me voy con oyentes a ver por acá quién está, quién escribe, quién mandó saludos, quién me está acompañando en este despertar. Angie, ya la saludamos. Dice por acá Dorisita Prada. Buenos días para saludar a doña Dora Liliana Rodríguez, que hoy está cumpliendo años. Ella es la señora que tiene la chacita de caramelos frente a la Gabriela Mistral. ¡Ay, qué bonito! Hay que decirle a ella
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2: ¡Ole, sí! Dora Liliana, ¡feliz cumpleaños! Dora Liliana Rodríguez tiene su chacita ahí de caramelitos frente al Instituto Gabriela Mistral. Que mi Dios me la bendiga y me le dé muchos años más de vida y felicidad. Bueno, Dorisita. ¡Nelson! ¿Dónde está Nelson? ¿Dónde es que está Nelson Bayona? En Oiva. Marina Soto. Dice, muy buenos días, Puma. Gracias por ese saludo tan bonito. Dios lo bendiga siempre. A nosotras las amas de casa nos alegra la mañana. Qué bonito, Marina. Marinita, ya hay...
4: ¿Ya tomaste café?
2: ¿Ya tomo cafecito, Marina? ¿Ya? Ah, bueno.
4: ¿Ya tomaste café?
2: Pues yo no he tomado, aquí no he tomado porque ya me olvidaron, me dejaron en el olvido, pero no importa. ¡Pedro Pablo! Está por aquí. Wilmar también. Wilmar. Bueno, ¿qué está haciendo, Wilmar? Cuéntame, mi hermano.
5: La Puma, buenos días. ¿Cómo vamos?
2: Bien.
5: Nos tengamos un jueves.
2: Eso.
5: Muy, muy hermoso. Muy bonito. Pongamos hoy el quintancito de Puma.
2: Sí, no, ya, tranquilo. Tú, tranquilo. Porque hoy es.
3: Hoy es. Jueves.
2: ¿Y hoy juegan quién?
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2: 6:06. Habían dicho que a las 7, ya dijeron que a las 6:06 de la tarde en el Américo Montanini. ¡Juega mi Bucaramanga del alma! J.Y.G.H. también está por acá, dice Kim Davideño, en Sabana de Torres. ¡Carmen Cecilia! Hola, Carmen Cecilia, buenos días, señor Puma, que Dios te bendiga y te regale la salud. Gracias, eso es lo que necesito, salud, salud, salud. Estamos ahí recuperándonos del pechito poco a poco. Ay, Dios, eso es una luchadera. Ay, que me dio fiebre, que no me dio, que se me bajó la fiebre, que se me subió. Uy, que la tos no me pasa, Dios mío, santísimo. Pero allá vamos recuperándonos, adiós, gracias. Luis Hernández del GQ 374. Javier Andrés Palacio, buenos días. ¿Qué está haciendo, Javier?
6: Pumita, buenos días, buenos días, buenos días. ¿Qué escucho yo? Olímpica Estéreo. Pumita, muy buenos días. Bendiciones.
2: Gracias.
6: Que hoy sea un día maravilloso para todos los Amén. Olimpiquistas.
2: Así es.
6: Y así bendiciones, será. Bendiciones.
2: Sí, señor. Y a todas las personas que nos sintonizan, buenos días, buenos días, buenos días. Acuérdense que vamos a obsequiar un kit navideño. Kit navideño mañana viernes. Oiga, a todos los embellecedores de calzado, buenos días, buenos días, buenos días. A la gente que trabaja en los talleres de pintura de auto, buenos días. A los maestros de pintores de brocha gorda también, buenos días, buenos días. A la gente que está a esta hora ya en las plazas de mercado. La esquina de las frutas allá en la plaza de Floria Blanca. Fabián no me envió el nombre de la hermana, que a mí se me olvidó. Fabián y Kelly ya están allá haciendo el desayunito, caldito de costilla sabroso, con arepita maíz pelado. Uy, pero esa arepita está mucho chiquita, más grande para mí. A los amigos panaderos. ¡Pan, panadero, pan!
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2: Un abrazo para todos mis amigos panaderos. Que manden a ver cómo es que queda ese pancito. Ahora me pusieron a comer, es que pan de salvado. Imagínense, yo comiendo pan de salvado. Pero no, está bueno, está bueno, está bueno, está bueno, sí. Bueno, a la gente que trabaja en servicios generales. ¡Upa! La gente que trabaja en servicios generales, a todas las bellas damas trabajadoras y los caballeros en servicios generales, en las alcaldías, en las gobernaciones, en los palacios municipales. Un abrazo, buenos días, buenos días, buenos días. Mis amigos de la Central de Abasto, buenos días, buenos días. Mis amigos del Triángulo también. Buenos días, los amigos del Triángulo, ya está Zorrito, el Zorrito, con Mare, están allá en el Triángulo ya listando el salpicón, las empanaditas, la arepa de huevo, mejor dicho, Chicho. Oiga, ¿cómo es que se llama eso que toma uno ahí con, que le echan cualquier cantidad de cosas? Bueno, eso también lo hacen allá. Tengo que ir a echarme uno a ver si me pasa esta peste. Diego Ávila y Luz en Los Canelos, buenos días, buenos días, buenos días. Isaura, Raúl y Esteban allá en Don Comerón, buenos días, buenos días, buenos días. Saludos cordialísimos. Los amigos de la Central de Abastos en los restaurantes, cafeterías, quien está echándose el primerito, primerito, primerito. Poquito aguardiente ahí con cafecito, que es que para la gripe, que para el frío.
4: ¿Ya tómate café?
2: Se toman dos botellas completas, que para el frío, no les pasa el frío. Bueno, felicidades.

0: 4 de la mañana, 56 minutos, 4:56. Seguimos con nuestros oyentes. No sin antes saludar a mis hermanos campesinos allá en su vereda, en su finquita, ya echando cafecito y alistando el mote para salir a jornalear. Gilberto Archila, el popular bizcocho, buenos días. Los buenos días para Pedrito Santana. Titi, se me quedó Titi por saludar, hola. Los Escobitas, los amigos recicladores, buenos días, buenos días, buenos días. ¡Evelio Gómez! Venga mi hermano, esa mano de Evelio Gómez. Y doña Julia, allá en el kilómetro 9, vía Pamplona. Hernando Sierra, les ve, Eduardo, Alberto Rojas, Edgar Corso, Carlos Arturo, Hernando Delgado, buenos días, buenos días. Las Bocas también, buenos días. Está por acá Zoraida Miranda. ¿Qué dice Zoraida Miranda? ¿Qué dice? Hola Pumita, buen día. Muchas bendiciones para este nuevo día. Un abracito, gracias mi reina preciosa. Gustavo Rojas. Hoy es 3 y 4, claro, yo dije 3 y 4. ¿Por qué? ¿Qué me está? ¿Qué es lo que está diciendo este señor? El Piqui Placa, yo dije 3 y 4, claro, lo dije. Y me lo enviaron. Del barrio Albania, escuchamos Olímpica Estéreo, se metió. Dice, buenos días, señor Puma, Dios te bendiga, siempre saludos acá. Desde la tercera edad, los queremos mucho, que Dios los cubra con su manto sagrado y que tengan un buen día. Gracias, gracias, Fanny. Que mi Dios me la bendiga a usted también y a todos mis cuchitos, mis viejitos. 4:58. Euclides Sanabria, ¿dónde está? ¿Dónde se topa, hermano? Cuente a ver, Euclides, ¿qué está haciendo?
1: Pita y Leo, muy buenos días, reportando sintonía. Guarda Sanabria, desde acá en Girón.
0: Oiga, mi hermano, pero ¿dónde escucha usted a Leo? ¿Dónde lo escucha? No, mi hermano, despiértese. Buenos días, buenos días, buenos días. Por acá, ¿quién está? Mendoza, buenos días.
2: Yo, escuchando Olímpica Estéreo, se metió. Muy buenos días, Pumita. Dios lo bendiga. Muchas gracias por esa compañía siempre en nuestras carreteras. Reportando sintonía de San Eduardo, Boyacá, por toda la región de Lencupá. Buen día.
0: Bueno, mi hermano, también buen día para usted. Un feliz y alegre transitar por esas vías de nuestro país. ¡Sonia! Buenos días, Pumita, desde País Vasco, España. Muchas bendiciones. ¡Sonia, Sonia, Sonia! Sonia Patricia Pinzón. Un abrazo, mi reina preciosa. ¡Alejandro! Buenos días, Pumita. Saludos desde Estados Unidos, Indiana. Bendiciones para todos. Tan amable, me saludan a mi hija que está allá. Lady Carolina Pineda. Buenos días, Pupa, para felicitar a mi hermana Sara Vera Dulcey, de parte de su hermano Pedro Vera, y que cumpla muchos años más. Que Dios me la bendiga. Hay que decirle a ella
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0: Bueno, feliz cumpleaños para Sara Vera Dulcey, de parte de su hermano Pedro Vera. Aquí, ¿quién está? Buenos días. Sí, ese es Jarabe. Ese es Jarabe, bueno. Sí, señora. A ver, ¿qué está diciendo? ¿Qué está haciendo? Cuente, a ver, cuente.
4: ¿Qué estoy haciendo yo? ¿Qué? Centro Olímpico Exterior. ¡Se metió!
0: ¡Uy!
4: Me voy acá. ¿Cómo amanecieron? Buenos
0: bien,
4: días.
0: Bien, bien, buenos días.
4: ¿Cómo está?
0: Preciosa, ahí recuperándonos.
4: Por favor, me saluda a los de la cabina, compañeros suyos.
0: Porque en la cabina lo único que están son los zancudos conmigo. Los zancudos son los que están hasta ahora aquí conmigo. Oiga, escuche.

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1: Cinco de la mañana con siete minutos, 5:57. Luego de llamados, protestas, bloqueos viales, ¿no?, realizados por la comunidad de Los Santos, se pusieron en marcha las intervenciones por parte de las autoridades para mitigar los riesgos de posibles deslizamientos en un tramo crítico de la vía que conecta la Mesa de Los Santos con el sector de El Güey. Güey, en Piedecuesta. El tramo en mención se conoce como El Boyaco. Parte del suelo que sostiene la carretera se dio y se fue a el abismo. En el presente año, habitantes del sector reportaron varios deslizamientos en dicho punto, en donde además residen cerca de una decena de familias y cuyas viviendas también están bajo amenaza. En mayo pasado, luego de un deslizamiento de consideración que se reportó durante época de lluvia, la comunidad decidió emprender las acciones de protesta ante la falta de acciones por parte de las autoridades. Después de este derrumbe que se llevó parte de la vía, los vecinos salieron y cerraron el corredor vial. Bueno, en la presente semana y en cumplimiento de los compromisos asumidos por la comunidad, desde la Gobernación de Santander se informó cómo avanzan las obras de mitigación que se pusieron en marcha en el tramo El Boyaco, las cuales deben quedar listas y ser entregadas este mismo año. Oiganlo bien, este mismo año. Conforme con lo precisado, la mesa de diálogo entre líderes comunales y autoridades por parte de la Secretaría de Infraestructura del Departamento y la Oficina de Gestión de Riesgo se puso en marcha gestiones para formular el proyecto.

0: nota, tosecita, que no me quiere pasar todavía. 5:10 a.m. 5:10. Me conecto con los oyentes. Que me oxigenen, a ver, me oxigenen, un tintico caliente. Por acá está quién, ¿eh? San Gil. Me dice San Gil es Olympic Estéreo. Claro que sí. La Perla del Ponce también es Olympic Estéreo. Por eso dije, todos los municipios de la provincia de Valentina también están ahí en la sintonía. ¿Quién está por acá? Buenos días. ¿Qué está haciendo?
1: ¿Qué estoy haciendo? Escuchando Olympic Estéreo. ¡Se metió! Desde septiembre, se siente que viene diciembre.
0: ¡Esa!
1: Móvil 903, Fumita, deseándole un buen día, lleno de bendiciones. Prenda ese pito, hágale. ¡Préndalo!
0: Eso.
1: Despierte toda esa gente perezosa.
0: Dijo pito, ¿no? No dijo trompeta. Bueno. ¿Quién está por acá? Buenos días. Dios te bendiga así de grande. Hoy soy Norte Santa Andreana y vivo en Florida Blanca. ¿Y eso quién es? Buenos días, mil bendiciones. Uy, preciosa. Buen día. Por aquí, ¿quién está? Buenos días. ¿Quién está por ahí? Buenos días. ¿Qué está haciendo?
2: Humita, muy buenos días. ¿Qué estoy haciendo yo escuchando Olympic Estéreo? Se metió.
0: Eso.
2: Un día más, gracias a Dios, por un maravilloso día, por ese cielo tan hermoso, tan estrellado, lleno de estrellitas, Humita. Luz Marina Verdugo, de la vereda La Laguna, en el municipio de Lebrija.
0: ¡Vereda La Laguna! Hoy estoy saludando a Sandrita Milena Acuña, Sandra Milena Acuña y todos los campesinos allá en la vereda donde ella reside. Un abrazo inmenso. Ella está conmemorando 3 meses del fallecimiento de su querido esposo, que partió para estar al lado del Creador hace 3 meses. Sandrita, un abrazo. Reina hermosa, que Dios me la bendiga. Bueno, ¿quién está por aquí? ¡Panchita!
3: ¡Uy, Panchita!
0: Hola, buenos días. Dios te bendiga, Puma. Acá en Ato, en el Ato, Santander. Familia Cala Cala. ¿Qué? Canción Amor Secreto, Fernando. Oye, ¿eso por qué Amor Secreto? ¿Qué pasó, Panchita? ¿Por qué Amor Secreto? Yo escucho Olympic Estéreo, ¿se metió? Grande. Gracias por su excelente programación. Bendiciones para hoy y siempre. Gracias, Panchita. Uy, ay, Amor Secreto, Panchita. Tapilla. ¿Quién está por acá? Buenos días. ¿Qué está haciendo? ¿Qué pasó? ¿Y eso? Isa. ¿Qué pasó? ¿Qué está haciendo? Oiga. Dice Pumita, buenos días. ¿Esto cuándo fue? A ver. ¿Sí? Pumita, buenos días. Para felicitar a mi muñequita María. Ahí no dice María. Bueno, sí, debe ser María. María Victoria Ramírez Villaveses, que hoy está cumpliendo su primer añito de parte de su bisabuela María Isabel, de su nonita Caterine, de sus papitos María José y Alejandro. De toda la familia que la amamos, que Dios me la bendiga siempre. Ay, un añito, está chiquita.
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0: Muñequita hermosa, María Victoria Ramírez Villaveses, que mi Dios me le dé muchos años más de vida. Alegría, felicidad al lado de sus papis y sus nonitos. Los nonitos, el nonito. Janit, buenos días. Buen día, Puma. De lunes a sábado se escucha con esa voz tan poética que tiene. ¡Ay, caramba! Yo escucho Olímpica desde Girón, Janit. El sábado sí voy a estar. Dios mediante, ¿no? Si no, hay algo fuera de lo común, ¿no? Buenos días, Pumita, escuchando Olympic Estéreo. Se metió, por favor, para saludar a Carlos Suárez. Ahí el esposito de Patricia se llama Carlos Suárez. Es guarda de seguridad. Está de turno. Carlito, despiértese, que la esposa lo está saludando. pajaritos. No, mentira, mentira, mentira. El hombre está ahí juicioso camellando. Esperamos haya pasado un buen turno, Carlos Suárez. Yo, Carlito, que Patricia, que si le hace caldito de carne o caldito con huevo. Está preguntando. Te diga a ver, Carlos. Pumita, buenos días, dice por acá. Le saluda Viviana Pérez desde el País Vasco, Bilbao.
5: ¡Ah, caramba!
0: Soy la oyente más fiel desde la distancia, pero nunca me han pasado los saludos. Oiga, no diga eso, Viviana. Buen día, bendiciones para todos, lo estoy escuchando. ¿Y entonces qué es lo que estoy haciendo yo? ¿Yo qué es lo que estoy haciendo, Viviana? Todos los días la saludo, Viviana Pérez. No me olvida. Le voy a castigarla. ¿Ah? ¿Cómo dice ese? ¡Puma, hoy ganamos 1-0! Vilma Mantilla dice, porque hoy
4: juega mi Bucaramanga Olímpica Estéreo.
0: Puma, hoy ganamos 1-0. Vilma Mantilla Méndez en Esperanza, Ruitoque Alto y Albeiro Guzmán Vega. Eso, qué bonito. Jorge Alberto está por acá, dice Kit Navideño. Sandra también quiere Kit Navideño. ¿Quién está por acá? Lisandro Cuadros. ¿Vio audio? Buenos días, ¿qué está haciendo? Cuente a ver.
6: Puma, buenos días. Reportando sintonía desde Barranca Bermeja, el eso. Gordito de oro, el de las flores.
0: Dale
6: una canción. ¿Cuál? Mañanitas de invierno.
0: Mañanitas
6: buen
0: de
6: día
0: invierno.
6: Para todos.
0: Bueno. Ana Yavento dice por acá, desde Bilbao, España. Pumita, estoy de cumpleaños. Mi nombre es Wilmer Eduardo Anaya.
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0: Wilmer, que lo cumpla muy, pero muy feliz, Wilmer Eduardo Anaya. Que mi Dios me lo bendiga. Por acá Ana Merchan, que nos envía la oración. Por acá está Jocelyn Pérez. Mayita Chaparro también está por acá.
5: ¿Qué es eso?
0: Me envió por acá otro jarabe. Ay, no, así es, malito me ven, me siento. Me sienten que estoy. Bueno, eso qué es. Bueno, vamos a ver qué dice Mayita. Buenos días, Mayita, ¿qué está haciendo? Cuente a ver.
7: Muy buenos días, señor Pumita. Que Dios me lo bendiga en este nuevo día lleno de bendiciones. Pues papito, nuestro Padre Celestial, que Dios nos bendiga a todos y darle gracias por un nuevo amanecer, por darnos la oportunidad de poder ver un nuevo día. Señor Pumita, te comparto este nombre de medicamento para que lo consigas cuando puedas, te lo tomes y verás cómo te vas a aliviar de esa tos.
0: Ay, Dios, sí.
7: Se lo recomiendo.
0: Es que me pongo a hablar mucho y entonces me da tos, me lleno. Bueno, me voy, mejor, me voy, porque el sábado es
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1: 5 de la mañana con 23 minutos, 5:23. Dos municipios más comenzaron a racionar el agua en Santander. La cifra pasó de 11 a 13 municipios con restricciones, mientras que 4 ya declararon calamidad pública por la escasez de este preciado líquido. En este momento, 13 municipios que han implementado medidas de racionamiento de agua. No todos tienen el mismo problema. En algunos municipios disminuyó el agua disponible en las bocatomas y en otros el racionamiento se debe a fallas en las redes de conducción y en la infraestructura de los acueductos. La diferencia importa porque cada cauce exige una respuesta distinta. La falta de agua es una fuente que puede requerir abastecimiento para las comunidades, mientras que los daños en las redes necesitan reparaciones rápidas. 4 municipios ya declararon la calamidad pública. Sin embargo, ese es el balance, ¿no? El aumento ocurre mientras Santander también atiende incendios forestales que requieren miles de litros de agua para controlar estas llamas, especialmente en zonas de difícil acceso. Todos esos municipios, 13 ya, 13 municipios del departamento. Y a propósito de agua, empezaron a llegar los recibitos y habían dicho que no le iban a aumentar, que no, que tranquilos, que no sé qué más, que no sé qué menos. Y resulta que le van mega pegando a uno el sablazo. A mí me llegó el recibo por 60 mil pesos más. Y siempre los mismos en la casa, lo mismo, 4 personas. Y me llegó 56 mil pesos más que el mes pasado. Y mirando el metraje, el mismo del mes anterior. Señor del acueducto, ustedes allá en ese onche que tienen y en ese, como dijo Tico Marín, gueregere que tienen y armaron. Entonces ahí Juan Pueblo es el pagano. Nosotros somos los que tenemos que cargar con la responsabilidad económica. Y nos mandan un sablazo. Y ya, quédese callado, vaya pague. Y si no le cortamos. No, tampoco, no sean abusivos. Acueducto Metropolitano de Bucaramanga. Dios santo. Es que se les fue la mano, se les está yendo la mano. Y varias vecinas ayer, cuando yo tenía recién la mano, vecino, don Puma, venga, mire, todo como me llegó el recibo. Yo, ay, no diga nada, mire el mío cómo está. No, no, no, no. Toca uno bañarse cada 8 días entonces. Cinco de la mañana, 26 minutos, 5:26, me voy con los oyentes. 320-66-28-97-7. Les tengo el King Navideño para mañana. ¿Quién está por acá? Buenos días. ¿Qué estoy haciendo? Escuchando Olímpica Estéreo. Se metió un saludo para ti, Puma. Que Dios te bendiga y te dé muchos éxitos, salud y muchas alegrías. Aquí, full sintonía para Marta Salinas. Al esposo Luis Alfredo, que Dios lo bendiga y lo proteja siempre. Bueno, ahí está. El saludo para el esposo de María Beatriz. Clara Caicedo. ¿Cómo es ser? ¿Cómo así? Clara, que extravió los documentos. Dora, dice, documentos de identidad de la doctora Viviana Marcela González Viviescas. Se extraviaron. Quien no se ha encontrado, documento de Viviana Marcela González Viviesca. Ahí en la cédula no dice doctora. Viviana Marcela González Viviesca se extravió su documento de identidad. Informe quien no se ha encontrado al 313-434-1645. Oiga, ¿no han dado los resultados de la lotería? 313-434-1645. Me se olvidó. Ya lo vamos a poner. Tú, tranquilo. Oiga, José Aranda, ¿qué hubo? Oiga, ¿qué se había hecho usted? ¿Dónde está? ¿Qué está haciendo? Cuente a ver.
2: 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Buenos días, señores de Puma. Díaz.
3: El Carpinea, buenos días, Dios me lo bendiga. Vamos a empezar un día maravilloso, Señor Jesucristo. Bueno, vamos a empezar a capellarle.
1: Eso, hágale.
3: Mucho trabajo para todo el mundo.
1: Qué bueno.
3: Bueno, tenga un abrazo.
1: Eso, mi hermano, no se retire tanto el teléfono porque se perdió la mitad del mensaje. ¿Quién está por acá? Buenos días, hoy juega, dice. Buenos días. Hoy juega el Leopardo. Hoy gana el Leopardo. ¡Hoy!
4: ¡Hoy!

0: se metió.
1: Eso.
0: Muy buenos días.
1: Buenos días.
0: Para saludar a la familia Prince.
1: Ajá. ¿Y qué más?
0: Le deseo un feliz día y una mejor mañana. Que ese. Dios me lo bendiga, que Dios me lo guarde.
1: Bueno, señor.
0: Y saludo a todos mis compañeros de la vereda Matepiña, San Rafael Bajo Río Negro.
1: Bajo Río Negro.
0: Muchas bendiciones, mucho éxito.
1: ¡Matepiña! ¡Mis campesinos de Matepiña! Yolanda, Yolanda, la reina de la cumbiamba. Buenos días, ¿qué está haciendo, Yolandita?
2: Muy buenos y bendecido día, Pumita.
1: Gracias.
2: Reportando sintonía desde Regadero Norte con
1: Regadero.
2: Yolanda.
1: Yolanda.
2: Que Dios lo bendiga.
1: La reina de la cumbiamba.
2: Y que se mejore pronto.
1: Gracias.
2: Yo también estoy con lo mismo.
1: Ay, Diosito santo.
2: El virus de la gripe.
1: Ay, no, y con esa madrugada.
2: Bueno,
1: también.
2: Pumita. Que bueno. Tenga excelente día.
1: Gracias, mi reina hermosa.
2: ¿Qué estoy haciendo yo escuchando? ¿Qué? Olímpica Estéreo.
1: Ah,
2: se
1: bueno.
2: Metió.
1: Bueno, dice por aquí. ¿Qué? Mi nombre es Joana, Giovanna Alarcón Díaz. ¿Qué pasó? ¿Qué escribió? Uy, es tan cortico, tan. Dice, ¿de quién me va todo el programa? Con ese saludo. ¿Qué dice? ¿Qué es lo que dice? Pumita. Quiero que por favor me dé un saludo muy alegre y motivado. Estoy de cumpleaños y con orgullo son 46 años. Lo más hermoso de cumplir años es saber que mi Dios me regaló lo que toda mujer en su cierta edad quiere, un bebé. ¡Ay, qué bonito! A mí me tocó a esta edad, con diagnóstico que no podía tener bebé, y miren, aquí estoy para el testimonio de mi Dios. Voy a tener una hermosa bebé que se va a llamar Denise Milagros Tolosa Alarcón. Tengo 8 meses y una semanita. Oiga, reina preciosa, que mi Dios le dio esa manita a Giovanna Alarcón. Mi Dios le dio esa alegría. Mi Dios le dio de regalo de cumpleaños esa hermosa criatura que viene al mundo para que usted la adore, la ame, la cuide y la proteja. Y obviamente para que juntas puedan celebrar año tras año el regalo maravilloso que Dios nos da, el don de la vida. Decirle a usted, ¡feliz cumpleaños, Giovanna Alarcón!

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0: ¡Que mi Dios me la bendiga!
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0: Estos son los resultados de las loterías.
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2: Bueno, 5 de la mañana con 35 minutos, 5 con 35. Mire a ver si le pegó al chancecito, si le pegó a la lotería. Por acá, por estos lados. Para mera vergüenzas. Manizales. 0018-0018 Manizales. Valle 0188-0188 Meta. Oiga, ¿pero qué? 1268. Todas tres se fueron en 8. 1268 Meta. Astro Luna 1889. 1889 Signo Capricornio. Caribeña Noche 92-98, 92-98. Cafeterito Noche 82, perdón, 82, 88-28. Otro también en 8. No puede ser, no puede ser. Caribeña Noche 88-28. Motirón Noche 66-05, 66-05. Culona Noche 86-24, millones de vino que ese 6-24, ¿eh? Ay, Pumita, para mera vergüenza de usted. 86-24, culo una noche. Astro Sol 12-05, signo Tauro. Dorado Tarde, mire ese 47-29 que juega el Puma, donde vine a caer. Dorado Tarde 47-29. Para ver a vergüenza este Puma, oiga. Motirón Día 81-20. Culona Día 58-05. Caribeña Día 36-43. Cafeterito Tarde. ¿Qué tal este numerito? Mil. 10-00. Cafeterito Tarde. Dorado Mañana 2303. Hoy juega la Bogotense, sí. Porque hoy es.
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2: Ni nos ganamos el chance, ni nos ganamos la lotería. Seguimos en las mismas. Las culeras, por favor, ténganme paciencia. Esperen tantico que yo voy a pegar a la lotería. Porque hoy

0: 5 de la mañana, 41 minutos, 5:41. Pila, que el transporte escolar está pitando ahí. ¡Oiga, en la puerta! ¡No es el lechero! ¡No es el de los tamales! ¡No es el de la panela! ¡Es el transporte escolar! Bueno, 5:41. Oyentes en línea, por acá está Beatriz Argüello, me envía. ¡Ay, qué bueno! Ahí está el frasco. Gracias, Beatriz, muy amable. José Beleño, debe ser. ¿Qué está haciendo? Cuente a ver.
1: Buen día, Olimpia Castario. ¿Qué tal, Puma? ¿Cómo ha estado?
0: Dios lo bendiga. Mejorando.
1: Desde Andorra la Bella, acá el popular Mijín. Obviamente extrañando nuestro país, nuestro Bucaramanga. Bueno, un saludo para todos. Todos para todos acá los que están en Andorra la Bella. Gracias, Puma. Dios lo bendiga.
0: Bueno, mi hermano, amén.
1: Bendiciones.
0: Amén. Raquelita. Buenos días, Puma. Un saludo para mis hijos, Juan Steven y Luisa Fernanda Barragán, que ya están alistándose para salir al colegio y la universidad respectivamente. Luisa, que le vaya bien. Juan Steven, aprendió a madrugar, ¿no? Gracias al Puma. Dianita Medina, cuénteme, reina hermosa, ¿qué está haciendo?
2: Buenos días, Dios te bendiga en este jueves.
0: Amén.
2: Bendiciones.
0: Amén. Gracias. Sofía quiere kit navideño. Silvia Fernanda en Minneapolis, que los amo mucho, dice ella. Oscar Ortega, fiel oyente de la emisora. Cachucha, ¿qué es eso? ¿Qué es? Ludey, hola, buenos días, Pumita, desde el Carmen de Chucurí, Santander. JYGH, dice, de Jenny. Henry Jenny es. Bueno, ahí está. Bilbao, también estamos saludando a la gente de Bilbao. Buenos días, Puma, yo también soy. ¿Soy qué? País, busco un saludo a alias el Memo, el transportista de... ¿qué? No entendí ahí. Metox 2026 debe ser. Bueno, por acá, ¿quién está? Clau. Buenos días, Pumita, saludos. Claudia Yasmín Rojas, guarda de seguridad de desarrollo social. Bueno, Claudita, que mi Dios me la bendiga. Que haya tenido un día maravilloso, una noche maravillosa. Ya se va a descansar, mi reina hermosa, que descanse. La dejen dormir a Claudita. Bueno, por acá, hola Puma, buenos días, bendecido jueves, para saludar a la mujer más hermosa, Yuri Hernández en Charta, lo dice Enrique Vera. Yo, Freud, desde acá, desde San Gil, para participar en el kit navideño. Saludo a todos los guardas de seguridad. ¡Carolina! ¿Y eso qué mando ahí? ¿Eso qué es, Carolina? Buenos días, Pumita. Dios te bendiga y te proteja. Acá preparando el desayuno. ¡Ay, la changuita! ¡Qué rico! Con cilantrico bastante y buena cebollita. Gracias por alegrarnos todos los días, villancicos. Tomar una aromática con jengibre, manzanilla, miel y limón. Es buenísimo. Te vas a mejorar. Yo escuchando Olímpica Estéreo desde el municipio de Oiba, Vereda San Pedro, Carolina, insisto. Ay, esa changüita, Dios mío. Y le echa por ahí dos huevitos. ¡Ush, papá! Ay, Pumita, usted con hambre. Y sin tinto. Hola, buenos días, Puma. Que Dios te bendiga grandemente desde Nuevo Girón. Un saludo para la esposa del hombre. Que si ya ese tinto, que Dios la bendiga siempre. Ah, ¿verdad? Que si ya hizo el tinto es. Pero dice que si ya tinto. Ah, que si ya está el tinto. Ah, bueno. Bueno, ahí está Javier preguntándole a la esposa que si ya está el tinto. Por acá me envían una imagen también. Dice, se necesitan preparadores o lijadores para línea Hollywood. Pago. No sé qué. Bueno, no sé qué más dice ahí. No entiendo. Ah, pago semanal. No manda teléfono ni nada. Yosilén Pérez. Por acá está, esto está tremendo. Juanito La Verde, desde el barrio Dangón. Juanito, Dios me lo bendiga. Dice que Bucaramanga ha ganado 2-0 hoy en su debut. ¿Qué dice? Contento con el debut de James. Ismael Tolosa dice, buen día, Puma, tiene toda la razón. En un año han subido el recibo del agua el doble, con el mismo consumo. Sandra Osorio, un abrazo, Pumita, bendiciones hoy. Gracias por ese saludo todos los días. Sandrita Osorio. Clara Caicedo. Manizales 0018. Ah, bueno, ya lo dimos. Adrián Medina, ¿qué está haciendo? Cuente a ver.
3: Buenos días, Puma.
0: Buenos días.
3: Escucho yo, Olímpica se metió. Buenos días, ¿cómo amaneces? Bendiciones a todos.
0: Mejorando.
3: Saludos.
4: ¿Quién está por acá?
0: Bueno.
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0: 5:55 de la mañana, 51 minutos, 5:51. Me voy con más oyentes acá en línea. Oiga, esto se disparó tremendamente. Por acá está Carmen. Carmen, dice Diosito, cuide de ti siempre. Gracias, Carmencita. Dice por acá Miriam Isabel. Excelente. Ese, ¿qué es lo que dice por acá? ¿Qué está haciendo Miriam Isabel? Cuente.
1: Hola, Pumita, buenos días.
0: Hola.
1: Me amaneció yo escuchando la indicación y se metía. Que tengas un feliz día.
0: Gracias.
1: Aquí ya madrugando para los quehaceres de la vida y del hogar.
0: Ah, qué bueno.
1: Un abracito.
0: Un abracito también para usted. ¡Denis! Esa bebé va a ser mi tocaya. Denise dice por acá. Esa bebé va a ser mi tocaya. Padrecitos. Ah, bueno. ¿Qué? Mi nombre es Giovanna Alarcón. Ah, dice por acá, ven, ya. ¡Pati! Buenos días, Puma. Por la mañana, ahora sí, reportando sintonía de Girón. Y que por qué me queda el desayuno tan rico, porque yo escucho todos los días. ¡Ah, qué bueno! Álvaro Echevarría, King Navideño. Amparito Martínez, yo escuchando Olímpica Estéreo, se metió. Desde San Alberto, César. Amparito Martínez. Lili Vargas, para todos los de Olímpica, un abrazo. Gracias, Lili, muy amable. Rosa María se fue a la playa, se fue a bañar. Escuchando Olímpica Estéreo en Cáchira, el paraíso natural del norte de Santander. Martín Torre, buenos días, Martín, buenos días. Buenos días, Marta. Buenos días, Cuba. A ver qué dice por acá, cuente a ver.
2: Buenos días, Olímpica Estéreo.
0: Hola, buenos días. Cuente.
2: Aquí reportando sintonía del barrio Santander.
0: Barrio Santander.
2: Qué bueno. Bendiga a todos.
0: Barrio Santander. Buenos días, buenos días, buenos días. Luper. ¿Qué pasó y esa cara qué? Buenos días, ¿qué está haciendo? Cuente a ver.
3: Hola, buenos días, Pumita. ¿Qué me encuentro haciendo yo? Escuchando Olímpica Estéreo. Se metió.
0: Eso me alegra.
3: ¿Qué más, mi hermanito?
0: Bien, papá. Papi,
3: quería enviar un saludo a mi hermanito William Castellanos Álvarez, papá. Y al maestro Orlando Castellanos, hijo de su hermanito Luis Fernando. Bueno, ¿qué? Papá, yo veré, ¿no? Ajuíciate, mijo.
0: ¡Ajuiciate, papá! ¡Ajuiciate, Alex! Con cariño, Alexander Vargas, feliz fiesta. Dice, buenos días, Olímpica Estéreo se metió. La Macarena, departamento del Meta. Para mis hijos, Nico, Yair e Ivonne en Bucaramanga. Y a mis padres y hermanos en Málaga. Ah, ¡qué bonito! Clau, Kid Navideño, dice ella, que quiere. Claudia Yasmín Rojas, guarda seguridad. Bueno. Sandra Pico, buenos días, Puma del Norte, King Navideño también. Marco José, buenos días, ¿me puede mandar el número de la empleada que se necesita para oficio Mario? ¡Ay, Dios mío, esto fue ayer! Bueno, me voy, pero mañana volveré, 5:54.

0: ¿Qué tal? Buen día. Saludo cordialísimo. El mejor de los días para todos ustedes. Aquí estamos una vez más dando gracias a nuestro Padre Creador, porque nos permite, nos da la oportunidad de poder compartir un programa más de Temprano Es Más Bacano en este día jueves. Jueves 17 de septiembre. Bienvenidos a Temprano Es Más Bacano. Con el mayor de los gustos les acompañamos Junípero, Doña Adela, Lisa Marie, Leo Ballesteros, este es amigo Edgar Pineda, el Puma, la dirección y programación de Claudia Pagotti. Bienvenidos, porque aquí se inicia Temprano en Babacana. Viene el humor, la entretención, vamos a reír, vamos a compartir la información, las noticias, lo que ha pasado, lo que ha acontecido en Bucaramanga, Santander, Colombia y el mundo. Vamos a contarles también cómo están las vías, gracias a los oyentes que se conectan para informarnos cómo está la movilidad por nuestras vías, no solamente de Bucaramanga, sino toda el área metropolitana. Y obviamente también la participación de ustedes, los oyentes, a través de 320-66-28-97-7. Pero antes, nos vamos con la reflexión. Reflexión que nos ha preparado y nos tiene para hoy el Happy. El desierto transforma tu vida. El desierto transforma tu vida. ¡Happy!
1: Todos quieren las bendiciones de Dios, pero pocos están dispuestos a pasar desiertos. La mayoría creen que merecen y por eso exigen. No se dan cuenta que es necesario los desiertos para despojar ahí nuestro egoísmo y todo aquello que nos impide conocer nuestro verdadero propósito. Es necesario experimentar necesidad, el silencio y la renuncia a todo lo superficial para que Dios pueda transformar tu vida espiritual. Mi amiga, mi amigo, el desierto te libera. El desierto desnuda tu alma. El desierto te ayuda a comprender las cosas desde otra visión. Y es que todo tiene un porqué y un para qué. Por eso hoy aprende a vivir confiando en Dios. Que pase lo que pase, Él va a estar contigo siempre y que nunca será el final. Así que mi amiga, amigo mío, no temas cuando usted le toque atravesar un desierto. ¿Por qué? Porque Dios estará contigo en el desierto y va a transformar tu vida. Eso que tú vives, ese desierto, no es para destruirte, es para fortalecerte. Que Dios te bendiga inmensamente y que tengas un hermoso día, agarrado de la bendición de Dios. Recuerda que Dios es bueno. Dios es grande.
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0: La vida es un eco. Lo que envías regresa. Lo que siembras cosechas. Lo que das obtienes. Lo que ves en los demás existe en ti. Recuerda, la vida es un eco. Siempre regresa a ti. La vida es un eco. Lo que envías regresa. Lo que siembras cosechas. Lo que das obtienes. Lo que ves en los demás existe en ti. Recuerda, la vida es un eco. Siempre regresa a ti. 6:08. 6:08.
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Bueno, ya son las 6 de la mañana, 12 minutos. 6 de la mañana, 12 minutos. Buenos días, buenos días, buenos días, buenos días, buenos días. ¿Cómo están? ¿Cómo van? Feliz mañana. Feliz jueves.

0: ver, Juni.
1: Vea un consejo. Ojo, atiendan. Pay attention, please. Si usted de las personas a las que les da miedo engordar ahora en diciembre, ojo. Si usted de esas personas que tiene miedo engordar en diciembre, ojo, sí, el consejo.
0: ¿Cuál?
1: Antes de comer, tomes en una copita de aguardiente y verá que les pasa de miedo.
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5: Las 6 de la mañana, 14 minutos, 6:14. Por presuntas fallas en la vigilancia de las estaciones, Procuraduría investiga a exfuncionario de Metrolínea. Karen Lizarazo, la artista que se formó en Bucaramanga y ahora va por un Latin Grammy. ¡Qué bueno! Bombardeos militares podrán continuar, pero con nuevas reglas si hay menores en el área. Se conformó nueva junta directiva de Ecopetrol. ¿Y qué retos tendrá la empresa ahora? ¿Ah? Cámaras LPR Bucaramanga, ¿para qué servirán? Ahora sí, ténganse de atrás porque esa cámara le copia a usted el rostro y todo. Lo pillan porque lo pillan. Sobre todo esos que comen los semáforos. Los motociclistas que a toda hora se comen los semáforos. No respetan los pares. Ay, ay, ay, ténganse. Avión privado de reconocido cantante se incendia tras aterrizaje de emergencia en Brasil. Se hacían pasar por agentes de tránsito para obtener y detener conductores. Cuatro capturados en el Cesar. Mesa de los Santos interviene en tramo de alto riesgo en deslizamientos. Alcaldía prepara decreto para empresas de domicilios en Bucaramanga. Esto es lo que le exigirá. Y ojalá para esas empresas que alquilan motos. Hay empresas que alquilan motos y les tienen que llevar la cuota diaria. Sí, señor. Esos también entran ahí en cintura. Rescatan a Pitbull en condiciones de vulnerabilidad tras alerta por presuntos maltratos en Bucaramanga. Más titulares de otros medios virtuales. Santander se prepara para una cosecha cafetera que moverá cerca de un billón de pesos, con B, billón. Ya están las fincas necesitando recolectores de café. ¿Qué se dice, no? Recolectores. Dos estudiantes resultaron heridos tras desprenderse un ventilador. Esto la dije yo ayer, esa noticia, la hice. Renuncian dos miembros de la Junta Directiva del Acueducto Metropolitano de Bucaramanga. ¿Y eso por qué renunciaron? ¿Cargo de conciencia? ¿Por qué subieron tanto el recibo del agua? Que llegó supercargado este mes. Se les fue la mano. ¡Uy, Dios mío, señor! ¿Dónde vamos a parar? ¡El Cubo! ¿Qué titula el Cubo para hoy? Dice Freddy Perea, perdió la vida bajo las llantas de una mula. Se les acabó la guachafita en Barranca Bermeja. Se les acabó la guachafita a los conductores de las motocicletas, porque ahora más de uno andaba con placas adulteradas y ahora le graban el rostro, le graban todo, mejor dicho, Chicho. Le chuzaron el abdomen en una riña y murió dos días después. Dora Edith también murió después de accidentarse en moto ahí en el Puente Provenza. Santísimo Señor. Desde el domingo ella se accidentó y ayer se produjo su deceso. Freddy Perea perdió la vida bajo la llanta de una mula. Más titulares. Por acá, por acá, por acá. Llama subterránea mantiene el incendio forestal en Santurbán para 5 días de entona. Cúcuta y su área metropolitana recuperan poco a poco el servicio de energía tras fallas de su estación. Bueno, refuerzan labores para controlar incendio en la zona de Santurbán, páramo de Santurbán. 6 de la mañana, 18 minutos, 6:18, esta y otras noticias. 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
0: Bueno, lo acaba de decir el Puma, ya son las 6 de la mañana, 18 minutos, 6 de la mañana, 18. A esta hora nos vamos para las calles, pero antes déjeme darle a conocer el pico y placa para el día de hoy. Si su placa y si su carro particular, su placa termina en 3 y 4, hoy tiene pico y placa desde las 6 de la mañana hasta las 8 de la noche. Y los amigos conductores del Poder Amarillo, su placa termina en 1 y 2, tiene pico y placa desde las 7 de la mañana hasta las 9 de la noche. A esta hora nos vamos para las calles. ¿Qué está sucediendo con la movilidad en Bucaramanga?
1: Aquí los que vengan subiendo del norte, todavía está 10:10 a la hora, ¿no? Para que sepan. Aquí es de la Virgen, alcancé a ver, de ahí para abajo está 10:10. Está buena la movilidad, bajando y subiendo. Bueno, al momento.
7: Muchísimas gracias, compañerito Eikin. Gracias por su información.
8: Muy buenos días, Dios los bendiga. Aquí en la paralela a Papi Quiero Piña está, pero 0 sobre 10. El anillo vial, lo mismo, está ahí ya empezando a acumularse el tráfico. Entonces, para que tengan pendiente.
5: Oiga, ¿qué okay. es lo que suena?
8: Hacia Papi Quiero Piña, ¿no? Hacia Papi Quiero Piña.
7: Bueno, me acabaron de confirmar, ya se puede subir por tres esquinas, era un árbol que se había caído antes del primer parapente. Ya hay vía para subir hacia Ritoque, bajo, por tres esquinas.
1: Compañeritos, el que vaya a ir hacia Piedecuesta, ayer iban a dejar un solo carril ahí donde está el retorno de Abadías. El que va hacia Piedecuesta.
0: Bueno, más movilidad a esta hora de la mañana, más movilidad, siendo las 6 de la mañana, 20 minutos, 6:20.
5: Bueno, saliendo de Girón para el terminal 10:10.
0: Ok, vea, oiga, por acá ya salió una, me están enviando que salió ya una resolución del nuevo pico y placa, ¿no? Que va,
5: dice por acá. Ah, sí, la que arranca ahora el 1 de octubre.
0: Sí, señor, ya después venimos a comentarles de eso. Ahí está la movilidad hasta el momento, movilidad, siendo las 6 de la mañana, 21 minutos, 6 de la mañana, 21. 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

0: de la mañana, 21 minutos. Hoy es jueves, hoy no es un jueves normal, común y corriente, no señor. Hoy es un jueves para estar alegre, para que se ponga la camiseta del Atlético Bucaramanga, para que vaya y acompañe nuestro equipo, pero sobre todo, esté muy pendiente de cómo va a estar hoy el clima, Puma. No sabemos, será que llueve, no llueve, ¿qué pasará?
1: A ver qué dice el IDEAN, dice que la temperatura a esta hora está sobre los 20 grados centígrados. Ya empezó a hacer calorcita a esta hora en la ciudad de Bucaramanga y su área metropolitana. Dice que efectivamente se va a presentar lluvia. No nos reporta el horario, pero dice que la temperatura máxima en la ciudad de Bucaramanga va a estar sobre los 26, 28 grados centígrados, pero que sí va a presentarse tormenta y agüita.
0: ¡Uy, calle Boca!
1: Dice el reporte de el IDEAM, el pronóstico que nos ofrece para hoy.
0: Bueno, yo me imagino que sea por ahí al mediodía. Sería bien, al mediodía, eso de las a eso de las 6:30, 7, que ya no llueva.
1: Sí, sí, que llueva después de las 10 de la noche.
0: Que llueva después, sí, a las 10:30. Es, hijo de máquina. Ah, cuando no esté en la casita. Son las 6:23, 6:23. El humor a esta hora.
2: Una tortuguita, una tortuguita. Diciembre, pobrecita, para allá en esos países donde hace invierno y toda la joda. Sí. Y tocó en una puerta. Y abrió un señor, dijo, a la orden, tortuga. Dijo, es que está haciendo mucho frío. Ay. Esta Navidad está muy fría, ¿puedo pasar aquí con usted? Dijo, no, señor. Le dio un trompadón a esa puerta y voló esa tortuguita.
0: Ay, señor. Pobrecita,
2: voló lejos. En junio del año siguiente llegó la tortuguita. Señor abrió la puerta, dijo la tortuguita, ¿y por qué no?
0: Hay mucho. Yo, hombre, a la dieta ahí. Desde septiembre se siente que

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0: Tony, ¿y entonces qué fue lo que pasó, hermano?
1: No, hablando de tortugas. A ver. No, es que las tortugas son así, ya son así. Otra tortuga, este es otra tortuga, otra tortuga.
0: Sí.
1: Está llorando la tortuguita. Un tortugo prácticamente llorando. Así como lloran los tortugos.

0: cual buscaría obligar a las empresas de domicilios a verificar que los motociclistas que vinculan, que cumplan los requisitos mínimos para circular,
1: claro,
0: como licencia de conducción, SOAT y revisión técnico-mecánica.
1: Oiga, es increíble. De pronto una empresa con todo el prestigio, con todo las garantías. Usted llama, por ejemplo, a una empresa oficial de servicio de tintantal y llega el motorizado, man, bacano,
2: sí, es verdad,
1: trabajador, elegante. Porque los muchachos que prestan el servicio a domicilio son camelladores y hay que reconocerles eso, que mueven al país. Pero se les olvida un pedacito.
2: Se les olvida casi nada.
1: No, es que se les olvida el pedacito, que una motocicleta,
2: sí,
1: después de que tenga motor, que llaman, es un vehículo
2: total
1: que tiene no solamente un costo de compra. La moto no vale los 4 o los 5 millones, hay que sumarle lo que se llama el SOAT.
2: Bueno, y entonces, Puma, ¿qué pasó?
0: Lo que pasa es que, a ver, el alcalde hizo el anuncio ayer en el barrio Mutis, cuando en la campaña de Cultura Ciudadana, en mi moto me gano la vida y no la pierdo.
2: Sí.
0: La norma estaría dirigida a las empresas que vinculan repartidores, para que éstas le exijan a las aplicaciones y a los motociclistas el cumplimiento de las normas de tránsito. Pero hay una cosa. Hay ciudadanos que tienen 10, 12 motos y las alquilan al diario. Las alquilan al diario. No le exigen ni siquiera documento de identidad a la persona que le van a prestar la moto. No le exigen el pase. No le exigen ningún tipo de documentación. Simplemente, venga, aquí me lo prestaron a usted para que lleve la moto.
2: Sí, me dijeron que usted es buena gente.
0: Necesito que a las 6 de la tarde me traiga tanto.
1: ¿Tiene licencia para conducir moto? No tengo, pero sabe manejar. Sí, hágale.
0: Entonces, ahora se va a poner, como decía la nonita, el café a 40. Bueno, ya por
1: esta época. ¿Van a subir al café?
0: Por esta época es a 80. Porque con esta campaña, y aparte de la ubicación de las nuevas cámaras que van a empezar a ser instaladas.
2: Sí, señor.
0: Las nuevas cámaras donde a usted le toman el rostro, el rasgo. El rango facial se lo toman, el rasgo, usted lo queda ahí metido en la cámara, de modo pues que con eso no tiene escape. Acuérdense que
1: hay que la moto no tenga modificado el escape tampoco.
0: En lo que va corrido el año, ya van 69 muertos. Han ocurrido 854 accidentes.
1: Dios.
0: Y 900 personas han resultado lesionadas. Esa es la cifra, la estadística que mostró ayer el señor alcalde de Bucaramanga, conjuntamente con el director de tránsito, el doctor Yair Manrique, quienes están lanzando en varios sectores de Bucaramanga esta campaña.
1: Y sabe que, doctor Poma, en su mayoría estos accidentes suceden por imprudencia o por falta de conocimiento
2: las dos
1: de
2: cosas.
1: Las normas de tránsito.
2: Las dos cosas.
0: No. El abuso. Mire, que usted va, si usted viene a ver todos los días qué ocurre por la novena entre calles 45 a la Quebrada Seca, todos los santos días y a toda hora, los motociclistas no respetan los semáforos. No.
2: Vea, ayer yo tuve un remoto en Chevrolet. Sí, ahí por el lado del éxito.
0: Entre 15 y 16.
2: Por ahí por el lado del éxito. Vea, un motociclista, un tipo de esos, se montó por el andén. Se montó por el andén, pero no iba suave, o sea, el man no iba manejando la moto y mirando. No, papi, eso iba, que Dios no quiera, hubiese salido de ahí, de Chevrolet, un carro se estrella con el tipo y se vuelve nada. O un niño, o una niña, o una señora. Ay, pa, es que ese es el problema.
3: Pero
2: ahora sí, señora.
3: Manejan con el chimbombo de marihuana en la otra.
2: Sí, es verdad. Es verdad. No todos.
3: No ha visto el ahora cogieron esta joda allí de la autopista. Si ahorita a fumar marihuana, ¿no ha visto usted? Que uno viene bajando y tú vas a ser chorrero ahí para abajo. ¿Qué están haciendo? Fumando marihuana.
2: No.
3: Entonces dígame usted.
1: Mire hondo, mijo, y usted toma aire para poder pasar.
2: Es un peligro.
1: Y cuando va en la mitad, ¿no?, le toca soltar y bochar la bocana y quedarse listo para la foto.
0: Muchos motociclistas suelen pasarse los semáforos en rojo, a subirse en los andenes, a ir a respetar a los peatones. Las zonas peatonales van por encima de Raimundo y todo el mundo. No respetan ni a los adultos mayores.
2: No.
0: No todos.
2: No todos, exacto.
0: Pero
2: no todos.
0: Casi, yo diría que casi un 80%.

0: haciendo.
1: No todos, porque sí, hay unos
2: que... No todos, los que no lo hacen es porque no tienen moto.
3: Sí.
1: Señora, hombre. Bueno, son las 6 de la mañana, 35 minutos, yo les tengo otra noticia. 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
2: Yo descubrí que no fui yo, porque anoche me vuelo más de bien.
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1: A esta hora nos vamos para las calles. La movilidad a esta hora.
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1: Bueno, vamos a ver qué está pasando en las calles, en las vías principales de Bucaramanga y su área metropolitana. La movilidad, recuerdo el pico y placa para el día de hoy, placas determinadas en 3 y 4 para los vehículos particulares. 3 y 4 vehículos particulares. 1 y 2 para nuestros amigos del Poder Amarillo. Por acá a esta hora, movilidad.
2: Bueno, la fila aquí en el terminal viene llegando casi a la mezcladora. Hay demasiado amarillito haciendo fila. Bueno, compañeritos, yo me metí por San Luis, tal vez por la parada de Terranova, ahí, lo que es la satélite, aquí el barrio Caldas, 10-10 al momento, compañeros. Limpio y mancha de frente librada por aquí.
3: Compañero, buenos días. Iniciando labores en La Sirena, entrando a Provenza, operativo a la hora.
1: Bueno, más movilidad a esta hora de la mañana, más movilidad.
4: A esta hora tenemos un carrito varado ahí por la paralela de Papi Quiero Piña, sentido sur-norte. Ya prácticamente llegando ahí al CESA, tengan precaución, pero sí tenemos caóticamente la movilidad en ese sector.
1: Bueno, ahí está la movilidad, 6 de la mañana, 38 minutos, 6:38.
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1: Sí, vamos a ver.
6: ¿Usted no me da sus numeritos más atractivos hoy?
1: 2 millones más atractivos hoy, oiga. ¿Qué
7: estamos haciendo, doña Delia?
6: Oiga, señorita, ¿va? ¿Qué son estas horas del llegar?
8: Ah, caramba.
6: ¿Usted qué le está pasando? ¿Qué está pensando? 2:45 de la mañana, ¿qué es esa joda?
9: Oiga. Pasito que se despiertan los vecinos.
1: Ay, que es caro, hombre.
7: O sea que la mujer eso mirando a ver uno para dónde va, para dónde. Se la mía. Bonífero. ¿Para dónde va?
1: ¿Para dónde cree que va?
7: ¿Para dónde cree que va el señor perfumado?
1: ¡Ay!
7: Y afeitado. No me venga a salir que se va de show ni nada de eso, porque a ver el sombrero, la ruana, ¿dónde está?
6: Sí, ¿dónde está?
7: ¿Dónde va?
6: ¿Dónde está el contrato?
7: Vieron que me voy a ver con unos amigos, dijo, ¿ah, sí?
1: Muy bonito.
7: Amigos con falda, qué lindo, ¿no? Muy lindo, muy bonito.
1: Suena como tan parecido.
7: ¿Y a qué horas piensa llegar el señor? Que a la hora que se me dé la regalada gana.
6: Usted le bonífero, enséñale al Puma para que no sea tan sometido.
7: Ahí le dejé 200,000 pesos por si necesita pedir alguna cosa o algo. Yo, ¿me acuerda a qué hora es que va a llegar? Le, a la hora que se me dé la regalada gana.
1: Sí.
7: Digo, bueno, pero ni un minuto más tarde. Porque...

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2: Bueno, ya son las 6:44. 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Ahí está ahora el humor.
3: Hijo, ya, pues yo no quiero que nadie se entere de lo nuestro.
2: Sí.
3: Que nadie vaya a saber, o sea, porque es que ustedes los hombres son muy sapos.
2: Ah,
3: no saben comer y callar.
2: Ah, vea pues.
3: Esto es unífero. Nadie debe saber de lo nuestro. Le dije, su merced, ¿qué me está hablando? Digo, eso, así me gusta. Le dije, no, en serio, ¿de qué, quién es usted? Digo, excelente, maravilloso.
2: 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Doña Adela.
4: Entré cantando, ya vine a donde yo
3: andaba. Ay, no.
4: Se me concedió un golpe.
2: Buena canción.
4: Ay. Y cuando entré para la pieza, ya la lirio estaba ancho.
2: Ay, ya.
4: Y yo, lo que él no percató fue que yo entré con Azucena.
2: Vea, pues.
4: Azucena me dijo, venga, ¿y por qué ha lirio tan chores? Le dije, es que, es que nosotros cuando queremos tinglis, tinglis, uno canta. Entonces yo entré con tinglis, tinglis, solo que olvidé que venía con usted, entonces por eso ya está.
3: Ah, no, pero ahí sí estamos.
4: Dijo, ¿y cómo hace así como cuando a lirio usted quiere, pero al lirio no? Entonces yo le digo, dentro, y le digo, mi hijo está cantando.
2: Así es, hombre.
3: Ay, no.
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10: 6:47, 6:47 para quienes están ya pensando en cómo va a ser el movimiento.
4: ¿De qué?
10: La rotación del pico y placa en Bucaramanga y su área metropolitana.
4: Sí. Aquí en Florida para el último trimestre. Partes por el pico y placa, babillo.
10: Y este pico y placa va a comenzar el 5 de octubre.
3: Vea pues.
10: Manteniendo la distinción metropolitana junto a Florida Blanca, Girón en pie de cuesta.
4: Apareció
10: el nuevo orden de restricción de lunes a viernes de 6 a 8 de la mañana. Lunes 5 y 6. Martes 7 y 8. Miércoles 9 y 0. Jueves 1 y 2. Viernes 3 y 4. Los sábados la medida funciona de 9 a 1 de la tarde, no, de forma consecutiva, iniciando en octubre con los dígitos 9 y 0, sábado 10, 1 y 2, el 17, 3 y 4, el 24, 5 y 6, el 31, también habrá pico y placa.
4: Bueno,
10: esas son las nuevas, esa será la rotación. Si usted estaba el jueves, pasa para el viernes. Si estaba el lunes, pasa para el martes. Es la nueva rotación del pico y placa para vehículos particulares y motos. A partir del 5, lunes 5 de octubre.
2: A partir del lunes 5 de octubre
10: empieza a regir la nueva rotación del pico y placa.
2: Bueno, ahí está la noticia a esta hora, 6:49.

0: 49 minutos, señoras, señores. A esta hora llegaron las coplis a su merced.
1: Hoy es jueves de TVT.
0: Sí, señora.
1: Y hoy juega el Bucaramanga.
0: Sí, señora.
1: Y hoy estoy feliz, estoy feliz. Como la perdiz.
0: Claro.
1: Hoy jueves de TVT. Una jota de las redes. Que para recordar los momentos que han vivido sus mercedes.
0: Ah, vea, ¿sí?
2: Una burra en Barranquilla.
0: ¿Cómo?
1: Una burra de Barranquilla tiene una cosa que maravilla.
2: Una burra en Barranquilla, así le dijo a un costeño. O sea, ¿eso qué significa?
0: ¿Qué significa eso?
2: Una burra en Barranquilla, así le dijo a un costeño.
3: ¿Qué le dijo?
2: Tú no me haces ni cosquillas más que sea grande tu empeño.
1: ¡Oye! Usted cuando habla así me hace acordar de un jefe que yo tuve. Una joto yo topé. ¿Dónde estaba con Josué?
0: Vea.
1: Ahora ese está con otra y yo estoy con su merced.
2: El toro de Berenice recuele la vaca en celo. Y mira para arriba y dice, de esta joda ni en el cielo.
1: ¡Hosteles!
2: Claro.
1: ¡Ya publiqué una foto!
0: ¡Ya!
1: ¡Que me tomé de chiquita!
0: ¿Sí?
1: Yo bonita, ya me bella y estoy igual de flaquita.
2: Aquí vengo, señorita, a la escuela que me enseñe. ¿Cómo se pone derecho el palito de la ñ?
0: ¡Ah, vea pues!
1: Yo sé poner derecho el palito de la ñ.
2: Eso.
1: TVT que recuerdo.
0: A ver, ¿cuál?
1: Que ya no puedo olvidar.
0: ¿Cuál es?
1: Es el día que me casé y de ahí empecé a cuidar a Lirio.
0: Señora, hombre, señora, cuidado.
2: Oiga, tiene un miquito bonito.
1: ¿Qué?
2: La niña de Federico.
0: No, a ver, pues.
2: Tiene un miquito bonito, la hija de Federico. Y el viejo se pone arrecho cuando yo le cojo el mico.
0: Claro. ¿Vilas con eso?
1: Por ahí Rugino puso una foto de un paseo.
0: Ok.
1: Ese día estaba yo de noviecita del Teo.
0: Ah.
1: Ay, pero solo por el paseo.
0: Sí, sí,
2: el
0: sí.
2: El toro le dijo al chivo.
0: ¿Qué le dijo?
2: Tan chiquito y tan barbado. Y el chivo le contestó, tan grande y culicagao.
1: ¡Ey, mi madre!
2: ¿No, verdad?
1: Hágase usted.
2: Sí, claro.
1: Más recuerdos yo topé con momentos que a yo me enluta. Porque a yo me hizo llorar ese negro.
0: Oiga, oiga, oiga, oiga, oiga, el negro, el negro.
1: Bueno. Apareció el negro.
2: La comadreja y el runcho se toparon en el vaho.
0: Sí.
2: Y el pobre temblaba el susto de ver el rabo pelado.
0: Ah, fue máquina.
1: Oiga, diga usted, ¿verdad? No, ¿y por qué así de esa forma?
2: Pues tenía el rabo pelado, imagínese.
1: Ay, dice usted de yo que yo no lo sé querer. ¿Para qué quiere que lo quiera? Que lo quiera su mujer.
0: Ah, ¿sí ve?
2: Doña.
1: Ay, no, Juan, yo no, que estoy feliz.
2: No se acueste sin calzones.
1: No, yo sí me acuesto sin calzones.
2: No se acueste sin calzones.
0: No lo haga.
2: Que la mujer del chimbilá.
0: ¿Cómo?
2: Y al verle los agallones me culpa yo su mamá.
0: Ah, vea, pues.
2: Claro, va a decir, ay, igual que me mordió mi chinita, no.
1: Yo quiero que usted me quiera.
0: Din, din, din, din, din, din, din.
1: Pero que lo haga bonito.
2: Oiga.
1: Un querer bien especial. Como me quiere el negrito.
2: Oiga.
1: Ay.
2: Son animales solípedos.
1: ¿Qué?
2: Que usted sepa.
1: O sea, que se echa
2: son animales sí, señora.
1: Ah, Dios.
2: Son animales solípedos las mulas de Doña Juana.
0: Ok.
2: Cuando suben por el camino se pellen, pero con ganas.
0: Ah, vea pues.
1: Que yo vuelva a querer.
0: Sí.
1: Aquel que me hizo mal.
0: Ok.
1: Eso se llama ser bestia, tu lampado animal.
2: Oiga, y hablando de animales.
1: Deje quieto al puma.
2: Cuando el perro ve a Magola se pone loco la dicha.
3: ¿Por qué?
2: Cuando el perro ve a Magola se pone loco la dicha.
0: ¿Y eso?
2: Ahí mismo bata la cola y le enseña la salchicha.
0: Ah, bien. ¿Cómo
2: haciendo?
1: A ver. Mi negrito me cambió.
0: Ay, no.
1: Por una boba escular.
0: ¿Cómo?
1: Y yo lo tuve que cambiar por una nueva mamá.
0: Oiga, señora.
2: Bueno, a ver, me despacho con
0: esto. A ver, sí, por favor.
2: Ay, muy bueno salió el purgante que le truje a Berenice.
0: Ok.
2: Pues le hizo 10 veces antes y 6 después de morirse.
0: ¿Qué tal esa vaina, hombre?
2: Un purgante
0: a rechazo. A ver, señora.
1: Tuve que darle unos besos.
0: ¿A quién?
1: Cambiaditos por dinero.
0: ¿Cómo?
1: Yo aproveché el negocito, pero terminé buen cuero.
0: ¡Oiga, señora!
1: A ver,
0: la ñapa.
1: Un día que yo ofrecí.
0: ¿Sí?
1: Este tesoro de aquí.
0: Ok.
1: Pero solo me ofrecieron fue un pequeño bebé.
2: Oiga, señora, pero
1: se arrojaba muy chiquito.
2: ¿Para qué quiere más? Usted también.
0: Ay.
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0: Juni, salúdeme al 055A. Andaba con Mariconsuelo.
1: ¡Uy! ¿Qué estamos haciendo?
0: Son raros esos dos. ¿Quién tiene como su vaina ahí?
1: Oiga, casó el negro de Pamenondas.
0: ¡Ay, fue máquina! Se casó.
1: Con la morena y de.
0: Y entonces.
1: ¡Ay, es que ese matrimonio ya está, eso ya era un recalentado ahí! No, claro, ya era hora.
0: ¿Por qué, Juni? ¿Por qué?
1: Dijeron, pues, no, se llevaban mucho tiempo y le dijeron, y ella nada que nada, y el man dijo, no, hemos estado en el celibato, si el celibato, ¿cómo es que se dice?
2: Celibato, es cuando uno hace selva.
1: La vea, dijo, bueno, ¿y cómo le fue en la luna de miel? Dijo, pues dentro de lo que cabe, bien. Dentro de lo que no cabe, duele.
2: Recuerdo que en mi primera luna de miel.
0: ¿Qué pasó, señora, en su primera luna de miel?
2: En mi primera luna de miel llegamos con esa emoción.
0: Sí, claro. Sí, sí.
2: Bueno, le resumo, en 2 minutos yo ya estaba dormida. Ya el otro día se van.
0: Calle la boca, no.
2: Adelante.
1: No, pero usted sí.
2: Y si le hago un café. Le dije, pero sí sabrá hacerlo porque lo que anoche le quedó muy.
1: Ay, no, seamos tampoco. Hola, pero usted también. Oiga, pero es que la falta de ignorancia esta sí es para la mera verdad.
2: ¿Ignorancia?
0: Oiga. Calle la boda. Ay, YouTube, señora. Ay, Dios. Otro.
1: Amiga, amor, dime la verdad. Dime la verdad. Estoy gorda. Dije, a ver. ¿Cómo le digo para que no se vaya a
0: incomodar? ¿Cómo te hago entender que
1: no? ¿Cómo le digo para que no se vaya a incomodar?
2: Sí.
1: ¿Se oye hablar de esa frase que dice que lo que no mata engorda? Sí. Ok, tú eres inmortal.
2: ¡Ay, oye! Y yo me ponía, es que ¡gorda!
0: ¡Señora! ¡Ay, Dios! ¡Gracias, señora!

0: vamos con noticia, información. ¿Qué sucede, Puma? ¿Qué está pasando en Bucaramanga y su área metropolitana?
1: Oiga, un nuevo hecho de violencia se registró anoche en Florida Blanca. En Florida Blanca. ¿En dónde?
2: En Florida Blanca.
1: En donde una persona falleció tras ser atacada con arma de fuego. De acuerdo con la información preliminar, el hecho ocurrió en los límites entre los barrios Santa Ana y Villabel, específicamente en inmediaciones de las casetas y el semáforo ubicado sobre la carretera antigua. Tras el ataque, la víctima quedó tendida en el lugar. Unidades de la policía llegaron a la zona y acordonaron el sector para permitir las labores de inspección técnica y recolección de elementos que puedan contribuir al esclarecimiento del crimen. Hasta el momento no se ha confirmado públicamente la identidad de la persona fallecida, ni se conocen con precisión las circunstancias que rodearon este ataque sicarial en
2: Florida Blanca.
1: 7:10.
2: Oiga, ayer cuando fui a dejar a mi hijo en la cumbre, había un puesto de control.
3: ¿Qué controla?
2: Ahí en la cumbre, pero resulta y pasa que ayer lo hablaban, y bien por la policía, la gente de tránsito que estaban ahí de Florida Blanca, pero más de uno decía, venga, pues aquí donde lo colocan es algo absurdo, porque es que la cumbre tiene muchas vías, o sea, tienen que colocar estratégicamente los puestos de control, porque ahí no pasa nada. O sea, ahí donde estaba no pasa nada. O sea,
3: estaban, era pa nada.
2: Sí, o sea, literal, decían incluso gente de ahí, de la cumbre, decía, pero ¿cómo se les ocurre poner ahí el puesto de control? O sea, es una vía. Usted por la principal, allá en la cumbre hay como dos principales. Sí, pero ahí se desprenden muchas más para usted poder ir al tanque, para ir a Sendas, para bajar al Carmen, para
1: donde hacen las hojatritas y los churros.
2: Ah, no, entonces decían bien, pero pues cojan esta vaina en una hora pico y párense en cada uno de los puntos estratégicos de la cumbre y verá cómo les va bien. Pero si se hacen en una sola parte, y ahí pues la cumbre tiene muchas entradas y muchas vías por donde uno meterse.
1: Para parar una motocicleta llevan 10 agentes.
2: Sí, eso no. Pero bueno, bien, de todas maneras bien. Solo que pues sí tienen que buscar puntos estratégicos. Son las 7 de la mañana, 12. 7:12. Vamos a ver qué está pasando con la movilidad.
3: Donde yo me hago.
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2: Movilidad a esta hora de la mañana. Movilidad.
5: Estoy dándole movilidad por la carrera 13, llegando a la 45. No sé qué chicharrón pasaría, pero tenemos caóticamente la movilidad como bajando por la calle 42 y la carrera 13.
6: Bueno, compañeritos, les comento, movilidad, acaba de suceder acá un accidente solo en Atací, acá en el semáforo frente a la policlínica, dos camionetas, parece que fue un golpecito siempre fuerte, la camioneta trasera tiene la defensa en el piso, ya se está armando congestión. Los que vienen ahí de Ciudad Bolívar para subir por la 61, tomen el carril de la derecha porque el suceso es sobre la izquierda, y los que salen acá del parque para tomar la 61, sería mejor que tomara por la 56 porque por ahí se va a armar el, ya tú sabes.
7: Bueno, compañeritos, aquí lo que es por el lado del campanazo todavía 10-10. Aquí se va a formar congestiones que va bajando del campanazo como a coger hacia el casico que estaba haciendo un policía ahí. Y hay un solo carril. Bueno, para que no lo tengan presente. El que va del campanazo hacia el retorno de Fátima.
8: Muy buenos días, muy buenos días. Empezando la hora. Aquí por todo el Mercado de Madrid hasta llegar acá a Meditarán, por toda la anillo vial, se encuentra 10-10 en el momento.
9: Bueno, aquí entrando a la Fosuná como siempre, eso no hay por dónde pasar. Pero aunque hay presencia de alférez, pero lo mismo, hay presencia, pero los señores chateando y no hacen correr los que están parqueados a los lados. De nada sirve.
10: Bueno, señores, aquí hubo un accidente en el Boulevard Bolívar entre 15 y 16, subiendo. al parecer hay 901, un camión y una motocicleta, una Honda CB125F rojita. Creo que sí murió el hombre, porque ahí está inerte y con una vaina azul que le pusieron, una capota ahí.
0: Sí, sí, al parecer sí hay una...
10: Triste dar esa...
11: Muy buenos días para todos los compañeros en el día de hoy. Bueno, salí con un servicio del conjunto Balcones de Provincia 2 para el centro. Recorrido por Provincia de Soto, Plaza Campesina, calle 61 y carrera 17. El recorrido prácticamente un 8 de 10, 8 de 10 a la hora, compañeros, sin ninguna otra novedad por el momento.
0: Bueno, sí, al parecer hay una persona muerta en estos momentos. Un accidente, se ve la motocicleta, nos están enviando la imagen, una motocicleta y el hombre muestra, era como, no sé, tiene como ropa, sabemos si es guarda de seguridad o de alguna fábrica o algo así, pero ya le pusieron la tela que le ponen encima la
3: Dios, Jesús, creo, ¿dónde fue eso,
0: papá? Mire, escuche nuevamente.
10: Bueno, señores, aquí hubo un accidente en el Boulevard Bolívar con entre 15 y 16, subiendo.
0: Boulevard Bolívar entre 15 y 16. Sí, señor. Vamos a ver, Puma, si la noticia aparece por ahí en las redes. Ay, Dios. Bueno, más movilidad a esta hora de la mañana. Más movilidad de lo que está pasando en Bucaramanga y su área metropolitana.
9: Bueno, yo salí con un servicio de Plaza Mayor para la Fosunat. Llegando a la Fosunat 0 de 10.
12: Bueno, aquí entrando la...
0: Bueno, esa ya... Movilidad por acá, rápidamente, esta movilidad.
13: Buenos días. A ver, reporto movilidad por acá, entrando a la Puerta del Sol, ya está bastante congestionado. Ya se está poniendo pesada hasta el carril de Metrolínea. Ahí después de la 56 hacia el centro, sigue ahí buena movilidad. Ahí por la carrera 17 también está 10-10 a la hora.
0: Bueno, ahí está la movilidad. 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

0: ¿Ya, hoy no la acompañaron con el grito?
1: Como ya tenemos van billetes.
0: Ah, claro.
1: Hoy estamos 2
0: ya no le interesa que usted la contrate.
2: Se ve
0: más interesante. Hoy se ve más interesante, se ve más interesante, se ve más.
2: Hoy estoy un poco más rica, hoy estoy un poco más rica, hoy estoy un poco más rica.
1: No se le nombre. El poema para hoy es un poema llanero del llano que se llama Mi vaca gona.
0: Mi vaca gona.
2: ¿Es su vaca gona o es la mía?
1: No, es que se llamaba Gona.
0: Ah, ok.
1: Mi vaca gona y dice.
0: ¿Qué dice así?
1: Arriba la música, arriba la grito.
0: Desde el comienzo, el comienzo.
1: No, no, Puma, por favor, no me abandone. Piensa en mí, pero poquito, porque me empieza como chikunguña, dijo un amigo. Era un 17 de septiembre y pasó en el Orinoco que a una catira preciosa le querían coger el hopo.
0: ¡Ay!
1: La historia que contaré es algo conmovedora.
0: Sí.
1: Y la que llevó del bulto fue mi vaca paridora.
0: ¡Ah, dame el favor!
1: Un día estaba ordeñando mi vaquita una catira. A yo sí me habían contado y pensé que era mentira. Por la noche mi panita, cuando entraba ya el frío, yo me acerco un poco a ella para calentar el mío. Me dijo mi pana Juné, yo a usted lo quiero mucho. Si usted me dice que sí, yo me le vuelo a mi cucho. Y miraba yo a la catira de cuerpo fenomenal. Pensaba pa' mis adentros, eso sí es mucho animal. El diablo es puerco, me dije cuando vi a mi viejita. Pensar que por la otra catira ya me había hecho la casita. Una casita, una casita.
0: Sí.
1: De papel. Y le di un sí muy profundo, le dije, venga conmigo. Eso sí me dijo Juni, no me toca ni el ombligo. Entonces pensaba, pana, ¿qué es lo que quiere de mí? Si no le toco el ombligo, ni pensar en mi kiki. Me dije pa' mis adentros, esta vieja es embustera. De las que roban casados, mejor dicho, una ratera.
0: ¡Ay!
1: Y pensar que la catira guiñaba siempre su ojito. Yo convencido a mi pana que le daría por consejo. Y todo era fantasía, un engaño y confusión. Pasa que a mí uno sentado me creía bien. Y una noche muy temprano, estaba yo allá en el hato, esperando a mi catira, dando de comer
0: a los gatos.
1: A los gatos. Cuando llegó la muchacha, me dijo le permitiera tomar algo de mis cosas, algo que yo no quisiera. Volvió a guiñarme el ojito, volvió a guiñarme el ojito, caí de nuevo en su treta. Me mostró por debajito el corpiñito y las trenzas. Se cayó la servilleta. Cuando menos pensé, yo quedé como una estaca cuando vi de la catira tan ordeñando mi vaca.
0: ¡Ay!
1: A mí lo que me faltó fue un poquito de decoro.
0: ¿Sí?
1: Porque la misma en las noches ordeñaba, pero al toro. He dicho,
0: ¡maduro!

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0: ¿Qué pasó con el anulfo?
1: Llegó el Héctor, el Héctor aquí del Tito. Y se agarró con la suegra.
0: ¡Ay, qué belleza!
1: ¡Suegra descarado! ¡Maltratador degenerado!
2: Oiga, pero ¿qué fue
1: eso? ¿Cómo es eso que ahorcas a mi hija? Y claro, el Héctor se puso, se acordó de por qué era que la ahorcaba.
0: ¿Cómo era que la ahorcaba?
1: Sí, sí, sí. Y entonces, como no le podía explicar, le dijo, a ver, suegra, esto. Venga, cálmese, cálmese primero y a ver cómo le explico. Eso es un juego que se inventó ella.
0: Mesúrese, mesúrese.
1: Ella se inventó ese juego. Pregúntele y verá.
0: Sí.
1: Y la vieja claro, no quedó contenta y se fue y la buscó. Y le dijo, Georgina, venga, hablé con el Héctor. Él me dice que ese jueguito se lo inventó usted. Que la horca es porque usted se inventó ese jueguito.
2: Ah, de le gusta que la horque.
1: Entonces explíqueme usted por qué. Se deja ahorcar y por qué le pediste hombre maltratador que la ahorca.
0: Sí, sí.
1: Y claro, ella también le dio pena porque ella sabe por qué es que la ahorca. Dijo, a ver, mamá, a ver, ¿cómo le explico? Sí, sí, sí, está bien, yo soy la que le pido a él que la ahorque.
0: Sí.
1: Pero es que lo que usted no entiende es que cuando él me ahorca, yo veo a Dios.
0: ¿Cómo?
1: Yo veo a Dios, por eso le digo que me ahorque, para yo ver a Dios.
0: Sí.
1: La vieja, bueno, mamita, bueno, entonces nos vemos, voy a ir a hacer por allí una jodita. Dijo, ¿para dónde va, mamá? Dijo, hoy voy donde el pastor, a ver si él también me ayuda a ver a Dios.
0: Sí, señora, hombre. ¿Qué tal eso, hombre?
2: Yo no sé a eso que de esta si le encuentran a
1: la horcada.
2: Pues un man un día estaba precisamente ahí al lado del lago de los Bermúdez.
0: ¿Sí?
2: Y no, que murieron ahogados y no, que murieron ahorcados, le dijeron al bobo. A ver.
0: ¿Cómo?
1: ¡Diga!
2: Y allá le llegó a la fiscalía, dijo, usted los ahorcó, dijo, no señor.
3: Yo no fui.
2: Ellos se ahogaron.
1: Sí.
2: Dijo, pero ¿qué están colgados ahí? Ah, porque yo los colgué para secarlos ahí cuando...
0: 7 de la mañana, 28 minutos. 7 de la mañana, 28. ¿Está comprando? ¿Está vendiendo? ¿Necesita algo? Hoy llegó el momento de los clasificados Olímpica.
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1: Ay, papillo, yo tengo un clasificado porque es que mi amigo está vendiendo allá el lote de Ruitoque Bajo. ¿Se acuerdas que yo le conté?
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1: Está vendiendo el lote de Ruitoque Bajo. 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
0: 13.
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0: y señores, hoy no es un jueves común y corriente, no señor. Hoy nuevamente nuestro glorioso Atlético Bucaramanga juega en casa. Juega en casa. Hoy todos en el Américo Montanini. Así que hoy vamos a colocar el tema de la mañana. Y obviamente tiene que ser el marcador. Alusivo a nuestro glorioso Atlético Bucaramanga que juega con el Medellín. Ya está acá el equipo de...
1: Ya llegó el
0: equipo de Medallo Mora ayer en las horas de la tarde-noche.
1: Esos amigos y todo apoyarlos.
0: ¿Ah, sí, sí, sí?
1: Sí.
0: Ah, bien.
1: Ya llegaron los paisitos a apoyar el Medallo.
0: Bueno, por eso hoy, doña Ela, queremos preguntarle a nuestros oyentes que nos dejen el marcador y que le dejen un mensaje de apoyo a nuestro Atlético Bucaramanga, que va sexto en la tabla de posiciones. Va bien, hay que decirlo, va bien. No había jugado hace mucho tiempo acá en la casa. Sí, sí, faltan dos partidos. Así que, doña Ela, marcador, partido hoy.
1: Yo quiero mucho la Jesusa y el Chucho, pero hoy les tragamos esa bandeja para esa 3-0, papito. ¿Y qué les digo a los del Bucaramanga? Que los quiero mucho, que se ven muy bonitos, que los he visto así con esas pantaloneticas apretaditas, esas patas así que les llegan como del pescuezo para abajo. Yo prácticamente, que extraño a Leonelcito, sí lo extraño mucho.
0: Ay, ay, señora.
1: Dije, yo me gusta el nuevo técnico, que él juega todo el partido.
0: Sí, sí, sí, la lucha. La lucha.
1: Corre para allá. Luego bota el balón, luego coge el balón, lo tira y hace. Y el juez, porque él no debería irse en club, debería irse en chores más bien.
0: Bueno, Juni, marcador para el partido hoy.
2: Ah, quedamos 2-1 ganando.
0: 2-1.
2: Claro.
0: 2-1, ok, bueno. ¿Y qué mensaje le dejaría a Juni?
2: No, que la metan, que sigan, que tenemos un gran equipo, que tenemos un gran equipo y que son un equipo que nos ha dado gloria, nos ha dado muchas alegrías, que ya es hora de empezar a meterle uña.
0: Bueno, ¡Puma!
3: Señor,
0: marcador para hoy.
3: Bucaramanga también, me pego el marcador de Unibro 2-1.
1: Más pegado,
3: estoy contento porque... Anoche conocí la convocatoria de la selección uruguaya y Pierre Marín va para...
0: Sí, sí, sí.
3: Fue convocado para...
0: Uruguay.
3: El arquero de la selección uruguaya.
0: Okay. Sí, sí, sí. Juega el partido del domingo y viaja el martes. Sale de viaje.
3: Muy buena oportunidad para ver a Noboa, ¿es que llama el otro arquero?
0: Sí, claro.
3: Es muy bueno, Diego.
0: Bueno, pero ahorita eso lo dejamos ahorita para la parte de deporte. 2-1. Bueno, yo la verdad, hoy quiero que pase algo bonito en el estadio. Y es que, pues primero que la gente no insulte a uno de los jugadores más representativos que tiene Colombia y que tuvo Colombia en el Mundial, como lo es Quintero. La verdad, quiero que Quintero haga hoy magia en el estadio, pero quiero que el Atlético Bucaramanga hoy gane. Que se le vea el fútbol. Quiero un partido bonito, un partido chévere.
1: Leito, venga, alguna joda, pero no solo porque...

0: Que viene Quinterito, mano, todos
1: claro.
0: Los mejores merecen respeto.
1: Claro, es verdad.
0: Y por ejemplo, insultan a fulanito de tal y resulta que el día de mañana fulanito de tal lo contratan para el Bucaramanga.
1: Sí, o sea, es verdad.
0: Es una bobada. Usted disfruta el fútbol, despelúquese, bote, quítese la camisa, lo que hago yo, quítese la janta, lo que hago yo, grite allá, brinque y todo eso. Pero, lo que hago yo, pero no diga, lo más que digo yo es, ¡ay, güey! Cuando meten el golito, pero no insulte a nadie, usted no tiene por qué insultar a nadie, usted no tiene por qué decirle palabras soeces a absolutamente nadie. El árbitro a veces se las gana, sí, pero usted no le las diga.
1: Bueno, por eso queremos que ustedes hoy nos envíen marcador, partido hoy, Atlético Bucaramanga. Partido que hoy nuevamente se juega en casa. Hágala ver por acá, ¿qué está haciendo?
2: Yo que escucho Olímpica Estéreo, se me dio. Mi marcador para hoy es 2-0 ganando el Bucaramanga en Guita. Vamos, jugadores, que así podemos. Hoy es fuerza positiva.
1: Bueno, vea, por acá, más oyentes.
3: Yo escucho Olympic Estéreo, mi marcador para hoy es 3-2, 3-2 del Bucaramanga y 2 del Medellín.
1: Bueno, vea. Por acá, más oyentes, ¿qué está haciendo?
4: Yo escuchando Olympic Estéreo, se me dio, hola mis amores, Dios me los bendiga, Dios me los guarde, Lucita, doña Adela, Juni, Puma, Leo. Que papito Dios me los bendiga siempre.
1: Amén.
4: A los muchachos del Búcaro, de verdad que les deseo toda la suerte del mundo. Le mando picos y abracitos abajo de la rodilla.
1: ¿Cómo?
4: De verdad.
1: Ah, pero de la rodilla.
4: Yo me los bendiga a todos, a los dos equipos, a los dos. Que les deseo suerte, que gane mejor. Hoy se van 1-1. Yo escuchando Olympic Estéreo, se metió.
1: ¡Hoy!

0: Me encanta que haya llegado Lolita porque quiero preguntarle a Lolita.
1: Buenos días.
0: Lolita, ¿cómo estás? ¿Cómo amaneces?
1: ¿Cómo os ha ido, guapos? ¿Cómo os ha ido?
0: ¿Cómo vas?
1: Buenos días a todos. ¿Cómo estáis?
0: Ay, excelente, Lolita, excelente. Qué rico. Lolita, quiero preguntarte cuánto crees que queda hoy el marcador del partido de Bucaramanga.
1: Bucaramanga, lo quiero en 4.
0: ¿En 4?
1: O sea, el marcador, 4-0.
0: Ah, ok.
1: O démosle uno a Medellín por si acaso, ¿eh? 4-1. Sí, uno con el medallo y 4 con el bucador.
0: Vea pues, me gusta.
1: Quiero deciros a todos los jugadores que... ¡Ay!
0: ¿Qué pasó? ¡Ay, pegármese!
1: Que la den toda. Que la metan hasta el fondo. ¡Vamos hasta el fondo!
2: Por favor.
1: Que le hagan de ladito.
0: Ya, déjase. Ya. Mesúrese, porque también.
2: Comisiones es porque así es muy arrecho, señora.
0: Comisiones.
2: Sí, no, ¿verdad?
1: Oh, guapas y guapos, hemos llegado al programa con más preguntas y menos respuesta. Hoy quiero a Leo encima de mí.
0: Okay.
1: Al Puma y a Juni debajo de mí.
0: Es que ustedes no necesitan ayuda entre los dos.
1: Yo sé quién sabe
3: lo que usted no sabe.
1: Con la preguntóloga esa soy yo, Lola Isadora, científica e investigadora.
2: Sí, sobre todo.
1: Y con el respondólogo,
2: aquí estoy yo.
0: ¡Libra!
1: Bueno, vamos a comenzar, ¿os parece?
0: Sí.
1: La siguiente, que es la primera pregunta, la envía la señora.
0: Ella sí es bien morbosa, la verdad, sí.
1: Sí, soy la morbosa. Nos escribe desde El Socorro. ¡Auxilio!
0: Sí.
1: Y pregunta, ¿qué es trabajo?
0: ¿Qué es trabajo?
1: Trabajo en equipo. ¿Qué es trabajo en equipo? La respuesta con el trabajadorólogo, en equipólogo, Junífero.
0: ¡Junífero!
4: Bueno, trabajo en equipo. Es prácticamente tener la posibilidad de echarle la culpa a otros.
1: Sí.
4: Usted trabaja en equipo y dice, no, yo vea.
1: Ya no,
4: doctor, yo cuando le pregunté.
1: Culpa al Puma.
4: Usted me dijo, hágale por aquí. No, yo era un consejo. No, pero usted me. Ahí está. Es la ventaja de trabajar en equipo.
1: Esta siguiente pregunta la envía. ¿Es el señor o la señora? No sé. Es la señora, ¿verdad?
4: Sí.
1: Viniste a darme cuca.
0: ¿Cómo?
1: ¿Qué? Viniste a darme cuca.
4: Vinicia, doña Vinicia.
1: Y nos escribe desde el barrio La Cumbre.
4: Ajá.
1: Pregunta, ¿qué es acumular?
4: Acumular.
1: La respuesta con el acumuladolólogo Junífero.
4: Bueno, acumular.
1: Sí.
4: Prácticamente es reunir mulas. En algún lugar, acaparar mulas.
0: Sí.
4: Una reunión de mulas es acumular.
0: Ah, ok.
1: La de las mulas.
4: Prácticamente.
1: Sí. No, ni se acuerda. Ya tiene el esposo, maneja mulas y ella acumula las mulas de él.
4: Sí, acumular. Ahí está.
1: Esta siguiente pregunta la envía la señorita Tomasa Camelo Blandón.
0: ¿Cómo?
4: Tomasa Camelo Blandón.
1: Ay, nos escribe desde Barbosa, donde la gente cosa, ¿eh? Y pregunta, ¿qué es acuñada? La respuesta con el acuñalólogo Junífero.
4: Bueno, acuñar.
1: Sí.
4: Es algo que tiene lugar en los matrimonios y es hacerse cuñado de alguien.
0: Ok.
4: Acuñar. Cuando usted se vuelve cuñado es acuñar. Ahí está.
1: Ay, vamos a esta última pregunta. Que es en 4 y me encanta terminar en 4. ¿Os gusta también?
0: Sí.
1: ¿Os gusta, Juni? ¿Os gusta?
0: ¿Os gusta,
1: Puma? ¿Os gusta? gusta terminar el cuadro. Bueno,
0: así que la rodilla. Puma, es que es al contrario. ¿Cómo va a poner usted, Puma?
2: Mire, ¿qué es eso, vea?
0: ¿Qué es eso?
2: No. Puma, guarda esa joda. A ver, pregunte, doña.
0: A ver, pregunte, hombre.
1: Esta pregunta la envía el señor de Masturbay.
0: ¿Qué?
1: Temasturbay Parejo.
2: No, ¿cómo se llama?
0: Temasturbay Parejo.
2: No, Tomás.
1: Temasturbay Parejo.
2: Temasturbay. Ay, ya.
1: Nos escribe desde la ciudad de Bogotá. O pregunta, ay, ¿qué es ahorcarse?
0: Ahorcarse.
2: Ya, chipa ya.
4: Bueno, ahorcarse.
2: Prácticamente es comprar un carro totalmente a plazos.
0: Ah, sí.
2: Eso es ahorcarse. De esos que dicen, no le cobramos intereses por los dos primeros años. Y luego tenga que le cae el tablón. Ay, sí.
0: Bueno.
1: ¿Terminaste, Leo?
0: Ya, terminamos.
1: Leo, ¿terminaste?
0: Ya.
1: Juni, has terminado.
2: Señora, pero...
1: ¿Has terminado, Juni?
2: ¿Tiene que estar agarrando? No, pero ¿por qué tiene que coger?
0: Ay, ya. Ya viene la loca, ya, porque lo coja.
1: Se pelaron las rodillas, no ha terminado.
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0: rápidamente con oyentes, oyentes que están enviando más mensajes por acá. Rápido, rápido, rápido. Marcador, marcador.
1: ¿Qué estoy haciendo yo escuchando Colina Estéreo? Un feliz y bendecido día para todos. Lo digo en Bucaramanga. 2-1.
0: 2-1. 2-1, 2-1 por acá. Más oyentes.
1: Muy buenos días.
0: Buenos días.
1: Olímpicos Estéreo, que estoy escuchando Olímpicos Estéreo. Hoy queda el marcador Bucaramanga. 1-0. Ganando Bucaramanga.
0: 1-0. Haciendo
2: política el marcador 2-0 ganando el Bucaramanga. Olímpica
0: 2-0.
3: Lo vamos a celebrar.
0: Bucaro siempre. Está haciendo
4: 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Vamos, mi Bucaramanga. Vamos, mi Bucaramanga. Es lindo el alma. Palantes para allá, porque tenemos como ganar ese partido. Que a 2-0. Fuerza, mi Bucaro. Fuerza.

marcador. Envíe su nota de voz. Yo escuchando Lipi que se metió. Note al marcador. ¿Cuánto cree que queda hoy el partido de nuestro Atlético Bucaramanga? Hoy en la casa. Hoy todos con la amarillita. Hoy todos apoyar a nuestro Atlético Bucaramanga en el Américo Montanini.

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5: Señoras y señores, llegó el momento de los resultados de las loterías y las pepas para... ¡Ay! Pero es que los resultados de lotería no llegan solos, no señor. No señor, llegó a la perla millonaria con un acumulado de 800 millones. Ahora podrá ser rico con el número de la suerte, cuatro cifras con billonario. El acumulado crece cada día a esta hora. Resultado de lotería, Jesús. ¡Ah, hombre! Que...
6: ¡Buenos días! Estoy de mal genio porque esto no me...
5: Pero viene con buenos resultados de lotería.
6: Yo vengo con buenos resultados. Es que ustedes no me quieren hacer caso, pero yo cuando le digo que me va a coger la pepita, me la cojo.
5: Cuéntele a los oyentes.
6: Usted me cogió la pepita, porque es que yo le cogí una pepota a la del Huila.
5: Sí, señor.
6: Gané la platica al Fondo de Oro con la del Huila.
5: Sí, señor.
6: Con la del Huila le gané la platica, cierto. Entonces yo la que les doy las pepitas, yo se las doy porque yo conozco.
5: ¿Usted va a la fija?
6: Yo voy a la fija. Bien. ¿Usted quiere que yo se lo dé, Leito?
7: Ole, Leo, conteste.
6: ¿Leito quiere que se lo dé?
5: Sí, uy, sí.
6: Sí, se lo doy.
5: Sí, sí, sí.
6: Aprovechamos que no está Chucho y se lo doy.
5: Hágale, a ver, aprovechamos de una y fue máquina.
6: Bueno, resultados de loterías y las pepas para hoy.
5: Las pepas.
6: Jugó para... la Matrizalita, ustedes Hugo. Dicen... que cuando lo da uno de los ceros pegados que no caen, mire, 0018.
7: Cae.
6: 0018. A propósito, la gente de Medellín que está aquí en la ciudad porque van a jugar hoy con el Bucaramanga. Bienvenidos a mi gente medellinera, ¿cierto? Ojalá que los santanderianos me los traten bonitos, ¿cierto?
5: Sí, es verdad.
6: Bueno, no me vas a preguntar el marcador para el día de hoy.
5: El marcador, mi amor, de...
6: va a ganar el Medellín.
5: Va a ganar el Medellín.
6: Va a ganar el Medellín.
5: Bueno, usted tiene toda la...
6: va a ganar el Medellín 3-1.
7: Ay, ah, no.
5: 3-1. Ah,
6: bueno, oh. Manizales 0018. Meta 1268. El Valle con doble L. Mire, otra vez le metimos un 0. 0188.
5: Sí, sí, sí.
6: El Baloto Leonardo Javier.
5: A ver.
6: 04.
5: Sí.
6: 17.
5: Sí.
6: 26.
5: Hombre.
6: 26. De la Superbalota 06.
5: No.
6: Espérate. Que di mal un número y después me están mentando la madre.
5: Sí, nada, sí, empiezan.
6: 04, 17, 20, 26 de la Superbalota 05.
8: Ya fue.
6: Baloto revancha.
8: Tiene un poquito más ancha.
6: 02, 09, 30, 36, 42 de la Superbalota 11. Dorado mañana 23.03. Dorado tarde 47, 29. Dorado noche 58, 19. Cafeterito Día, cayó el 1000.
5: Ah.
6: 10-0-0.
5: ¿Ah, sí?
6: Sí, de que les digo que esos números caen, pero ustedes no hacen caso.
5: Oiga.
6: 1000, cayó 1000, 10-0-0. O sea, lo cogió la mamá de Mandrake, que le enseñó a hacer chance a Mandrake.
5: ¿Qué estamos haciendo?
6: Cafeterito Noche, 88-28. Motilón Día, 81-20. Motilón Noche, 66-05. Astro Sol, 12-05. Tauro. Astro Luna, 18-89. Capricornio. Culona Día, 58-05. Culona Noche, 86-24. ¿Sí se dieron de cuenta que con el número que yo gané volví y cayó?
5: Sí, señora.
6: 66, o sea, el 624.
7: ¿Pero usted por qué no volvió a ganar?
6: Porque yo estaba tan emocionada anoche haciendo unas cositas que se me olvidó.
8: Y la cogieron del cuello.
6: Y me cogieron de...
7: Deja usted, hola.
5: Calla la boca, hombre. 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
6: ¡Ay, dejó un dijeron usted y sus cosas que dice mano cambia la jeta!
5: Juega
6: hoy la lotería de Bogotá, amor.
5: Juega y juega.
6: La bogotense, vea, me voy a despedir de la gente del TikTok.
5: Juega y juega.
6: La gente de Bogotá, preparados porque hoy juega la Bogotá.
5: Hoy juega.
6: La pasada
5: juega,
6: cayó 33-34.
5: Vea pues.
6: Cierto. La que pasa el 5-30. Un sorteo que no cae.
5: No cae.
7: ¿30 qué?
6: Puede caer 31.
7: Ah, bueno.
6: Puede caer, parale bolas.
7: 27-45.
6: Puede caer 71 Ay, 69 mol. Puede caer 9203, puede caer 2156. Puede caer, ¿cierto? 9128.
5: Puede caer.
6: El Quindío. La pasada del Quindío cayó 96-99. La Pepa es el 4 con 30 sorteos que no caen. Sí. Puede caer 0-1-24. Puede caer 0-3-0-2. Puede caer 23-05. Puede caer 12-10.
5: ¿Y por qué habla así?
6: Puede caer 65-03.
5: ¿Y por qué habla así?
6: Porque es que me gusta.
5: No, le digo yo, ahí está pinta. Ahí está pinta.
6: Se las dejo ahí.
5: 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Gracias, Jesús. Un bonus trae, Jesús.
6: ¿Le quiere un bonus track?
5: Sí, un bonus track.
6: ¿Quiere que se lo meta?
5: Sí. ¡Wow! El bonus track.
6: Arránquele con un 8.
5: Sí.
6: Métale un 9, o sea, ya hay
5: 89.
6: Métale un 1, ¿cierto? Y métale. Aquí hay un 9, hay un 1, es un 10, esto viene siendo un 1, un 8. Sí. O sea, 89-18.
5: Bueno, ahí está. Para que después no diga. Ya.
6: Es que Jesús solo quiere ganar ella, ya, no señor.
5: Ya ganó.
6: No señor, gané.
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1: ¿Qué ha pasado, Puma?
2: 8:12 a.m. Oiga, increíble.
1: ¿Qué, Puma?
2: ¿Qué está pasando con este colegio que no le prestan atención, señora secretaria de Educación de Bucaramanga? 400 estudiantes de la CDF del colegio Nuestra Señora del Pilar, en el barrio Gaitán de Bucaramanga,
1: ¿sí?,
2: llevan más de un mes sin clases en su propia institución, a la espera de que la alcaldía reactive una obra que apenas tuvo 15 días de actividad. El plantel fue intervenido luego del colapso de un salón preescolar ocurrido en diciembre del año pasado. Tras el proceso de contratación, los trabajos comenzaron, pero fueron suspendidos sin que las familias recibieran una explicación clara sobre las causas de la interrupción. Ante la falta de avances, los ediles de la Comuna 4 solicitaron respuesta a la Secretaría de Educación. La titular de la cartera, la doctora Marta, fue, visitó la obra, miró el colegio, le dio una vuelta a otra y le dijo, profesores, tranquilos, que en un mes, en 15 días se termina esta obra. Y hace un mes que dijo que en 15 días se terminaba la ejecución de la obra.
3: Vea pues.
2: Esta suspensión ha obligado a trasladar a los 400 alumnos, 200 de la mañana y 200 de la tarde, hacia la CDB del colegio Jorge Eliécer Gaitán. Allí todos reciben clases durante la tarde mientras esperan el retorno a su institución. La obra tendría una duración de 3 meses. Su entrega estaba prevista para finales de noviembre. Pero como van las cosas, va a llegar diciembre con su alegría y nada, que se termina la ejecución de esa obra en el colegio El Pilar, CDF de el barrio Gaitán.
1: No, pero ¿Cuándo será
2: y esa dichosa mañana que los alumnos pueden volver a clase, señora secretaria de Educación de Bucaramanga? Preguntamos solamente.
1: Oiga, sí, que ay, Dios.
2: 8:14.
1: Bueno, ahí están las noticias a esta hora de la mañana, 8:14 de la mañana. Ya venimos con el humor, ya venimos con más información, venimos con clasificados y con el tema de la mañana. Déjenos su marcador en temprano es más bacano.
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Reacciones, 8 de la mañana, 22 minutos. 8 de la mañana, 22. Estamos de jueves y...

La emisora del primer lugar, saludito para todos los que a esta hora están en diferentes lugares de Bucaramanga, para todos nuestros amigos conductores, para los que están en las fábricas, bodegas, almacenes, supermercados, estaciones de servicio. Que Dios me los bendiga a todos. A los tenderos también, saludito para todos ellos. A la gente que está en Centro Abasto, restaurante, plaza de mercado. Escuchando la nube.

0: Venga, saludito para mi gente de Florida, Piedecuesta, Girón, Lebrija, Mesa de los Santos. Son olimpiquistas. ¿Qué estás haciendo?
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0: 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El humor a esta hora.
1: Y yo le dije, venga, se me hace linda, me llama, me trata con un cariño.
0: Ay, qué bonito.
1: Me pide platica, yo le presto, yo le mando, nunca le cobro.
0: Hágame.
1: Pero hay algo que me incomoda esta relación.
2: ¿Y esa vaina?
1: Dijo, a ver, bebé, dime. Le dije, exactamente bebé, ese. Bebé, su merced me dice, bebé. Sí, es que tú eres bebé. Le dije, pero ¿por qué nunca me ha dado pechito?
0: ¡Uri! 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Pilas como usted trata a sus amigos, es verdad, pilas, vaina de bebé, de tal.
1: No, y como usted trata a su esposa, yo fui a pedir ayuda al psicólogo ese de parejas.
0: Sí.
1: ¿Qué? Al psicólogo ese de parejas.
0: Ok.
1: Y le dije, no, es que mi esposa, eso comete muchos errores. Dijo, ¡junífero! ¡Junífero! ¡Junífero!
0: Sí.
1: Ya hice el análisis promiscual de todos sus pormenores, sus más y menos de la vida.
0: Sí.
1: Y llegué a una conclusión, le dije, sí, doctor.
0: Ah, pues máquina.
1: No se le ocurra volver a criticar a su esposa por cometer un error. Porque ella no es perfecta.
0: Ah, claro.
1: Así es. Es más, si ella fuera perfecta, no se había casado con usted, papi. La verdad, se había casado
0: con... La verdad, otra. 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
1: Y me dijo, es que es increíble que se ni siquiera tiene para el bus. O sea, qué estupidez, ni para el bus tienen.
0: Ay, no.
1: Junífero, ¿qué pasa?
0: ¿Qué le
1: pasa? ¿Qué le pasa? Yo estaba trabajando y usted, ¿qué? Ah, dice su merced linda, pero acuérdese que cuando estábamos de novios, yo le canté esa canción con la que usted se enamoró de mí.
0: ¿Cuál?
1: Esa que dice, no tengo dinero ni nada que dar, lo único que tengo es amor para amar. Dijo, sí, pero de amor no se vive.
0: Ah, sí, señor, es verdad.
1: Tengo que echarle agua a la sopa.
0: Ay, Dios, ahí está el humor con Arepa San.

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1: A ver, doña Ela. A
2: ver. Es que está mi compadre Lucho Villa aquí que... ¡Ey, ey, ey! ¡Sintonía, sintonía, sintonía! Él no es por sintonía, él es porque yo le pagué el aguardientico que le quedé viendo allá en el sombrero campesino.
3: ¡Ay, se enteró que usted...
2: Pero yo hago lo que hace todo el mundo.
1: ¿Qué hace todo el mundo?
2: Yo le digo, escucha la emisora que ya lo voy a saludar. ¡Mira, compadre! Dios me lo bendizca. Que día estaba yo ahí en... ¿Cómo se llama? Sí. Ahí en el sombrero campestre. Ya había un morenito.
4: Allá, ¿no?
2: Yo voy seguido y me gusta y los invito para que vayan y conozcan. ¡Ja, puerca! Y estaba yo ahí, ya había un morenito que me mira. ¡Ay, Dios mío! Y ya se iba a presentar ahí el mariachi, porque ahí en el sombrero campestre, claro, se presenta el mariachi y toda la joda. Y yo veía que el morenito me mira. ¡Ay, me mira!
1: Mejor dicho.
2: Y eso que empieza uno como, ¿sí me entiendes? Así como que a echarse el pelito para atrás,
1: sí.
2: A cogerse el aretico y toda la joda. Y de ahí. Y se acercó el man. Ay, Dios mío. Y yo ahí sentadita, bien sentada, porque en la barra uno ahí también se puede sentar. Dijo, ustedes, Adelita, la de la emisora, ¿cierto? Y le dije, sí. Dijo, yo la sigo en TikTok.
1: Ah, oh.
2: Y la veo en el Instagram. Pues ya la he visto con Leonardo Javier cuando va a los partidos del Bucaramanga.
1: Sí.
2: Y me gustaría decirle algo. Le dije, claro, papito, hágale, ya que si ya me sigue el tilto, me escucha la emisora y todo eso, pues ya tiene derecho a decirme
4: algo. Ganado, ¿eh?
2: Dígame, ¿qué quiere decir? ¿Será que tiene boletas para ir al partido del Bucaramanga?
1: Qué rata.

0: Bueno, a esta hora de la mañana vamos con noticia, información de lo que pasa en Colombia, en el mundo.
1: Bueno, rápidamente voy a contarles que no se tiene aún la identidad de la persona, iba en motocicleta.
0: Ah, sí, Puma, porque la que tú dices es esta madrugada.
1: Pero era un adulto mayor el que iba en la motocicleta, que desafortunadamente perdió la vida esta mañana ahí en la 16 con Boulevard Bolívar.
2: Dios mío.
1: No,
0: la que Puma deseara la una noche.
1: Las autoridades lo han entregado como un NN.
0: Ok.
1: Es, el nombre no ha sido establecido porque no llevaba documento de identidad.
0: Ay, Dios.
1: De otra parte, por fin se va a cumplir el sueño y el deseo de los conductores de los tractomulas, de los tractocamiones, que van a poder utilizar la vía Bucaramanga-Bogotá. Invías ha dicho que la reapertura de este tramo carreteable, ruta nacional, conocida en Santander como 45A, Bucaramanga-Bogotá, para los vehículos de carga pesada, se estará abriendo el próximo 1 de octubre. La comunidad estaba esperando que fuera hace 2 días, pero resulta que se aplazaron los trabajos debido a las constantes lluvias que se han presentado en los últimos días en este sector de Santander, digámoslo así, porque es ya parte de carretera nacional. Este cambio de última hora provocó una protesta de los comerciantes, transportadores y habitantes del sector. Recuerda que ayer hicieron protesta y antier también. Aseguraban que la restricción les ha dejado pérdidas económicas durante varios meses, han dicho los comerciantes. Ellos ya están desesperados porque no pueden seguir subsistiendo, después de unos meses de pérdidas económicas. Entonces los camiones no pueden pasar. Pero ya con esta confirmación, con este compromiso de levantar completamente la restricción a partir del primero.

0: así está el estacionamiento completo, dijo Abejo Rojo. Aquí vamos andando por la oriente, traía vuelta rápido, estamos andando.
1: Ok, bueno.
2: No, les cuento que no hay sino cuatro taxis conmigo en el módulo, en el módulo 3, módulo 4, hay como dos nomás. Uy, pero no, ya voy de salida, no hay taxis prácticamente aquí en el terminal a la hora. Faltando 6 minutos para las 8.
3: Llevando el servicio y saco otro para los héroes. Voy bajando por la 56 rumbo a la X. 10-10.
0: No, aquí en la 200, era ahí frente al colegio que el man ahí dejó la camioneta ahí. Ahí está entre el carro, como le dije, mano, corre esa mierda de cerro, ¿dónde le regalaron el pase? Usted ve que está 10 el torbo y cree que no, es el M22. De resto aquí para arriba ya está 10-10.
1: Ok.
4: Bueno, compañeros, del campanazo.
1: Sí.
4: Por el cacique, Puente La Flora, M22, Puerta del Sol, M22 por la 15, por la 17, M22, aquí a Quebraseca, 7 sobre 10.
5: Bueno, compañerito, les comento la movilidad acá por la calle 56 en ambos sentidos. Está excelente la movilidad. Ahí los cruces de la carrera 27-21 está regulado por tránsito y tienen eso hecho una belleza. Felicitaciones.
6: Ahí está ahora el accidente de tránsito en el norte de Bucaramanga, ahí en el sitio del lanzamiento, con lesionados. Tengan precaución.
1: Ay,
7: bueno, compañeritos, ahí sigue el retén en la sirena, ¿no? Para que estén pendientes, pendientes en la sirena. Pero no te cuadra 105, ahí está.
6: Bueno, reportando la movilidad, ahí con la 17 llegando a la 45, igualmente la 17 lo mismo. No se sabe qué es lo que está pasando ahí sobre la X, pero hay muchísimo tráfico a esta hora.
1: Ahí está la movilidad a esta hora de la mañana, 8 de la mañana, 34, 8:34, en temprano es más bacano.

0: no, la pepa que le hacía falta a la maraca.
1: La loca con la
0: camiseta. No.
1: Con la camiseta del Bucaramanga.
2: Ay, pero ¿por qué?
0: Pues, mira, que usted tenga la camiseta del Bucaramanga está bien. No tengo ningún problema porque... Pero que se la remangue y que muestre el ombligo ese peludo, no, hermano, que se eso, no, bájese esa vaina. Eso lo hacen las mujeres y cuando tienen buen cuerpo. No, mire esa vaina, qué horrible.
2: Pero es que no, es que me queda pequeña, yo está remangada, mire.
0: No, pues se le hace el nudito ese, ¿por qué le hace ese nudo?
2: Amiga, porque la metí a la lavadora y se me encogió.
0: Sí, ¿cómo no? Sí.
2: Mire, yo le suelto el nudo y me queda peor.
3: Ay, mate, sí.
2: Ay, mate usted primero, yo ahora conocí a los profesores, empecé a vivir.
3: Bueno, amiga Carlos Amparo, yo te conozco.
2: Yo también. Tú eres la loca y el abuelo.
0: No, de loca a loca.
2: Se mandó a operar, ella se mandó a poner.
0: Ay, no, ¿en serio?
2: Sí, amor, está por allá en Australia.
0: En Australia, mandó
2: a poner. Me gustan los canguros, amiga.
3: Terrible, me parece.
2: A mí también me parece terrible. Pero
0: bueno, lo que vamos de una con la noticia loca. Pero bueno, antes, déjeme decir, venga, antes, déjeme preguntarle, ¿cuánto cree que queda el marcador de hoy? Partido Bucaramanga, Medellín.
2: Yo me le pego al del Puma.
0: ¡Ah!
1: La loca ahí.
2: ¿Se le pegó al del Puma? ¿Cómo es eso? Yo me le pegué al del Puma. ¿Pero cómo es eso que le pegó al del Puma?
0: ¿Cómo así? Explique.
2: Él dijo 2-1, yo también digo 2-1.
3: ¡Ay, mate, sí!
2: Mate usted primero.
0: Ay, no, yo...
2: A ver, mate usted y luego yo, a ver, Bueno, mi amor, ya. Kansas City, ¿usted sabe cuál es la...
0: Kansas City.
2: Kansas City a una silla.
0: ¿Qué pasó?
2: Que el Kansas City... Y la silla por City Kansas.
0: Wow, City Kansas.
2: Bueno, amor, Dutch, te perro. Una botellita de Mountain Dew. You know what is Mountain Dew?
0: ¿Qué?
2: You know what is Mountain Dew? ¿Sabes qué es un Mountain Dew? Ay, aquí toman tanto de eso, Mountain Dew.

0: Amor, un tipo entró a un baño portátil y chupundón se le cayó a la botella del Mountain Dew.
1: Ah.
0: Ay, amiga, se le ha caído esa botella. Y entonces dijo, no, hay que rescatarla. Hay que rescatar la botella de Mountain Dew. Y se ha metido la mano allá en ese baño portátil, amiga. Eso es como una soda, eso es como una bebida refrescante, como una... ¡Ay, amiga! ¿Y cómo le parece que de pronto algo pasó y ese hombre se quedó atrapado allá en ese baño, le me quedó la mano, le quedó cabeza, chacalabaza y miel allá en el miércoles? Yo no sé por qué... ¡Ay, para rescatar! Va a meter la mano por allá. ¡Ay, cascuchifo! Pues, ¿cómo le parece que el hombre terminó metido dentro del tanque, mi amor?
1: Dios, se fue Jeta.
0: Se fue Jeta contra el planeta. Pero yo no entiendo cómo el hueco o qué pudo pasar, la verdad. Quiero que me manden las imágenes. Porque este hombre quedó atrapado durante 8 horas.
1: Uy, no.
0: Lo único que lo salvó fue que llegaron los que limpian ese tipo de baños. Cuando dijeron, vamos a sacarle la miércoles y los tales, y cuando encontraron fue a ese hombre allá metido de cabeza. Dijo, ay, un minuto más, y yo ya desesperado, yo pensé que me iba a morir, mi amor.
1: Sí, no, no, no.
0: Terrible, me parece. ¿Qué haría usted por una botella de un refresco, de un vino, de lo que sea? Cosas locas se ven en la vida se ven cosas.
1: Sí, ejemplo usted, mire.
0: Ay, amiga.
2: Sí, sí, que usted tiene razón. Sí,
0: o sea. Ay, mate, yo qué, yo no he hecho nada malo.
1: No, no, y hágame un favor, quítese esa camiseta, hermano, y ahorita uno le regala una, porque es que esa camiseta...
0: ¿Quién tiene la mía usted? No, ¿a quién tiene la mía?
1: Remanga esa camiseta como una mujer le hace el moñito, no, hombre.
0: No, amiga, es que la metí a la... Yo cuando es que da chichipata, yo no sé qué pasó, yo la compré buena, mire. No. Ya la compré original, me costó 25 mil pesos.
2: ¡Uy, originalísima! ¡Qué vaina tan original!
0: La metí a la
1: única loca tacaña.
2: Más originales que los te amos de mi ex.
1: Deje así, loca, pero entonces usted, ¿el marcador cuál es?
0: Yo me le pego al Puma.
3: ¿Qué? Me le pego como que nada.
0: Ay, si anoche hicimos una apuesta y que...
2: ¡Ay!
0: ¡Ay,
2: ya,
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5: ¿Qué ha pasado, Puma? 8:44. Estoy dándole vueltas a esta noticia y dele vueltas a ver.
6: ¿Y eso?
5: ¿Cómo es que es el cuento? ¿Usted cómo puede obligar a una persona, don Leonardo?
6: ¿A qué?
5: A que le tenga agua constantemente en el tanque de su edificio o en el tanque de su casa si no hay agua.
6: Ah, no, pues es que
5: estamos en tiempo seco y no hay agua.
6: Sí, o sea, ¿qué es eso, hombre?
5: Pues mire, póngale cuidado. El juzgado primero promiscuo municipal de Suaita admitió una acción de tutela presentada por la Veeduría Comunitaria Santander Unido y concedió una medida provisional para que se adopten acciones que permitan garantizar el suministro de agua a los habitantes del corregimiento de Vado Real.
6: Ok.
5: La decisión fue tomada ayer, luego de que la veeduría expusiera que habitantes de Vado Real han permanecido 15 días sin el servicio. Para el juez, la duración de esta situación puede afectar necesidades básicas de la población y generar consecuencias como problemas gastrointestinales, proliferación de insectos transmisores de enfermedades, malos olores y afectaciones a la dignidad humana. Por esta razón, el despacho ordenó a Suaitana de Servicios Públicos, SESP, y a la alcaldía que dentro de 48 horas, le dio plazo de la notificación, 48 horas, para que adopten las medidas necesarias para materializar el suministro continuo de agua potable en Vado Real. Si están las fuentes secas, si están los ríos secos, las quebradas secas, no hay tomas, tampoco están secas, ¿de dónde van a sacar el agua?
6: Vado Real queda cerca a Suaita, ¿no?
5: Sí, por ahí, por eso.
6: Creo que... creo que el mismo alcalde de Suaita es el de...
5: Es jurisdicción de Suaita,
6: es claro. El mismo de Vado Real, sí.
5: Sí, es jurisdicción de Suaita.
6: Ah, ok.
5: Es una localidad ahí aledaña vecina, de modo pues que ahora, sáquenme el trompo de la uña, ¿cómo van a hacer para conseguir agua y mantener constantemente las tomas llenas de agua? 8:47.
6: Bueno, ahí es donde toca ya... Que miren, a ver, hombre, el acueducto también. O sea, usted hace tantos sitios.
5: Faltó porque le pusieron la tutela a San Pedro.
6: Claro. 8:47, 8:47. Señoras, hoy.
3: ¡Jueves!

0: 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A esta hora nos vamos con oyentes. Oyentes que están enviando mensajes. Oyentes que están dando su marcador del partido de hoy y dejándole el mensaje a nuestro equipo, a nuestro Atlético Bucaramanga por acá. ¿Qué está haciendo?
1: Yo escucho Olímpica Estéreo, se metió. Muy buenos días para todo ese equipo de esa gran emisora, lo mejor, Olímpica. A la vez quiero felicitar a Yesenia Rueda.
0: Bueno, sé de cumpleaños.
1: González, que está de cumpleaños.
0: Ahorita la felicitamos de una. Ya, ahorita la felicitamos. ¿Por acá qué está haciendo?
2: Buenos días. Desde septiembre se siente que viene diciembre. Hoy el marcador será 1-0 a favor de Leopardo.
0: 1-0.
2: Y el mensaje, ánimo carajo y rumbo a la Libertadores.
0: ¡Eso! Esa es la actitud, ¿por acá qué está haciendo?
3: Muy buenos días, hay que a mi glorioso Bucaramanga. 2-1. Ganando mi Búcaro.
0: 2-1 ganando nuestro Búcaro. 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
0: Por acá más oyentes.
5: Estoy escuchando Olímpica Estéreo. Se metió mi Bucaramanga 3-0 ganando el Búcaro. Yo escuchando Olímpica Estéreo. Vamos, Búcaros, confiamos en ti. 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
0: 3-0 por acá. Más oyentes, vamos a traer.
6: Que yo que escucho mucho Olímpica Estéreo, hoy gana mi Bucaramanguita del alma 2-0 al Deportivo Independiente Medellín. 2-0. Que yo que escucho Olímpica Estéreo.
0: Bueno, más oyente por acá, ¿qué está haciendo?
7: Yo escucho Olímpica Estéreo, se metió. Buenos días, Leito.
0: Buenos días.
7: Leito. Excelente. El marcador del Bucaramanguita del alma. 2-1 ganando Bucaramanga. Que muchas bendiciones para esos muchachos. Que les vaya bien. Dios los bendiga.
0: Amén. Chao, bueno, chao, mi reina. 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Ay, doña Adela, por acá, ¿qué estás haciendo?
8: ¿Qué estoy haciendo? Yo escuchando Olímpica Estéreo. Se metió. Buenos días, señores de Olímpica. Hoy Bucaramanga queda 1-0.
0: ¡Leopardo! 1-0. Más oyente, por acá, ¿qué estás haciendo?
9: 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Olímpica Estéreo se metió. El marcador de Bucaramanga hoy, 2-0 ganando el Bucaramanga.
0: Bueno, ahí están los oyentes de la emisora del primer lugar. Envíe su marcador. Opine cuánto queda hoy el Atlético Bucaramanga con Droguería Alemana.
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12: 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Presentamos la película del momento.
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12: Primera escena. Yo peleando con Alirio.
0: Oh, qué raro.
12: Segunda escena. En la pelea le dije, y me largo.
0: Y es capaz que lo hace.
12: Tercera escena. Yo, llegando a eso de las 3:45 de la mañana.
13: Siempre se largó.
12: A echarme un cajecito, una bañadita en la jeta y a irme para la emisora.
13: Ay, qué lindo, se largó.
12: Hemos presentado la película. ¡Hoy juega mi Bucaramanga del alma!
0: Siga buscando excusa para verse la pobre Alirio.

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0: una barriga como de tomadores de la esquina. Pero lo que sí nos apasiona es hablar de fútbol y criticar a este otro. Llegó el momento de presentarles los deportes con el Puma Antonio Vélez, Adela Hernández Bonet, Junífero Giraldo Neira, Lisa Ricardo Henao y quien les habla, Leo Vinasco Che. 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
1: Bueno, ya son las 9 de la mañana, 9 minutos. Llegó el momento de los deportes, pero antes déjeme decirle que los deportes llegan patrocinados por Droguerías Alemana. 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A esta hora, el cantante del gol con información.
2: Pasó lo que tenía que pasar. El debut de James Rodríguez con el conjunto Atlético Nacional, que era lo que esperaba el país entero, a ver cómo estaba James. Jugó 31 minutos en el partido de Nacional frente a Internacional de Bogotá. El equipo ganó 3-2, me refiero al conjunto Atlético Nacional. Los números no favorecen mucho a James, pero tenemos que decir que de todas maneras apenas está comenzando. Son 31 minutos nomás de juego y sabemos que la actividad competitiva de James de momento no es la mejor. Fue presentado esto para los hinchas de Millonarios que hay en todo el país, a hinchas de Millonarios, incluido el Pacífico colombiano, mucho hincha del equipo de los Millonarios. Allí fue presentado Juan Guillermo Cuadrado, y cuando le preguntan a Juan Guillermo, un hombre muy simpático, muy hombre de Dios, pero muy simpático, le preguntan que cuándo se retira de la selección, y dijo, yo ya estoy retirado hace rato me retiraron, dijo Juan Guillermo Cuadrado. Bueno, eso en cuanto a los dos hombres de selección colombiana, que estuvieron en selección colombiana 2014-2018, llegan a nuestro balompié colombiano. Hoy Colombia frente a Polonia en el Mundial Sub-20. Esperamos 11:30 de la mañana, tal vez cuando usted ya haya, esté observando este video, a lo mejor ya el partido ha terminado, pero desde antes de las 11:30 le queremos decir que las muchachas en el Mundial Sub-20 se miden a Polonia, y este es un mata-mata, es decir, aquí el que pierda se tiene que ir. Atención que la tabla de posiciones se aprieta un poco porque queda Nacional con 18 puntos en la tabla general de posiciones y es segundo al América que tiene 20, que infortunadamente perdió con el Deportivo Pasto, y se queda el Deportes Tolima con 16 puntos y continúa entre los 8 el conjunto Deportivo Cali, que está de octavo, porque el noveno es el Once Caldas, que volvió a ganar ayer frente al Deportes Tolima. ¿Qué estarán diciendo en Manizales ahora que volvió a ganar el Once Caldas? ¿Quién sabe qué estarán diciendo algunos colegas? Pero bueno, el tema es que ya el Once Caldas volvió a ganar. Hoy hay partidos importantes. Hoy juega el Deportivo Independiente Medellín frente a Atlético Bucaramanga, o mejor dicho, Bucaramanga-Medellín, a las 7 de la noche. Medellín tiene 15 puntos, deberá ganar para ponerse ahí un poquito más al frente, es quinto de la tabla de posiciones de momento, y esperamos que ese sea un partido de alto turmeque. La lista se la vamos a publicar aquí en la lista de la Selección Colombia, de los jugadores que van a estar en los partidos amistosos, se la vamos a publicar aquí para que estén pendientes en nuestras páginas, en nuestras redes sociales de Olímpica Estéreo y el cantante del gol. Lo único que les digo es que Kevin Viveros puede jugar con esa selección en estos partidos porque es uno de los llamados del técnico Lorenzo. Abrazo para todos, es Olímpica Estéreo con el cantante del gol, que el Señor les siga bendiciendo.
0: Ahí está el cantante del gol. 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
3: Bueno, mire, dentro de los convocados que habla cantante del gol, no está Luis Díaz. Luis Díaz, aparte que no está en un nivel futbolístico aceptable, está muy bajito de forma. El arquero, por ahora, Álvaro Montero.
0: Sí.
3: Se habla de Aldair Quintana. Se habla, nada más, se comenta, se rumora, diría doña Adela, por ahí en los pasillos.
4: En los pasillos de la Pacorria.
3: Eso. Jugadores de campo: Daniel Muñoz, John Lucumí, Davinson Sánchez, John Arias, Gustavo Puerta, Richard Ríos, Jorge Carrascal, John Portilla, Luis Javier Suárez.
4: ¿El alcalde de Bucaramanga va a jugar?
3: No, John. El Cucho.
0: Cucho Hernández.
4: Pero ya está sí. Mucho Cucho.
3: Carlos Andrés Gómez, esos serían los convocados. Yacer Asprilla, Kevin Mier, puede ser el otro arquero. Gerson Mosquera, o Rafael Santos Borré, no creo mucho en Rafael Santos Borré, que ya también está creo que en la lista de los que tienen que despedirse de la selección.
1: Es algo raro que siempre pasa con el Bucaramanga, con Colombia. Y es que siempre dejan a lo último. Ya muchos equipos ya sacaron los chicos, los amistosos. Pues es un amistoso, no es tampoco que uno diga, oh, no, pues, el Mundial otra vez. No.
3: Que obviamente la esperanza de nosotros, los amantes al fútbol, es que aparezcan nuevas figuras, que aparezcan nuevos elementos, que obviamente le aporten y que la gente se vaya familiarizando con esos nombres de jugadores que verdaderamente estén en un buen nivel futbolístico.
1: Sí, señor.
3: ¿Por qué? Porque viene la Copa América, todavía faltan muchos mesecitos.
1: Total.
3: Y para estar en un nivel, vea por ejemplo el caso, llega el Mundial, Luis Díaz no estaba en su nivel futbolístico, llega a su club, al Bayern, continúa bajo de forma. Y ya el técnico, de hecho, bueno, siéntese tantico, descanse tantico y juegue bien unos minuticos a ver si levantamos y cogemos ritmo.
1: 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Hoy, señoras y señores, hoy.

0: llegue temprano al estadio, póngase la camiseta, disfrute de un partido chévere. Ojalá que hoy sea un fútbol bonito y sea un señora
1: educado,
0: sí señora.
1: Que el recuerdo que se lleve Quinterito y todos los demás es que los de Bucaramanga lo putearon, le sacaron la mamá y le gritaron jodas desde la tribuna.
0: Bueno, ahí están los deportes. Gracias, doña Ela.
1: De nada, papito, son 100,000.
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0: Y sí, sabemos que no resolvimos nada de la parte deportiva del país ni del mundo, pero ahí estaban los deportes. Si te gustó, mañana nos encontramos nuevamente. Aquí están los mejores comentaristas de deporte, solo en Olímpica.

0: ¡Ay, doña Ela!
1: ¡Así es!
2: ¿Qué pasó?
1: Mi marido, agradezcale a Dios.
3: ¿Qué le dijo?
1: Agradezca que usted para mí es como el café.
0: ¿Cómo así?
1: Eso me dijo el mismo. ¿Cómo así, Adela? ¿Cómo así? Dije, sí, papito, yo sé que me hace daño, pero me gusta echarme uno todos los días.
0: Ah, bueno, esa estuvo buena. Sí, señora, así es verdad.
1: A los demás no tan buenos.
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0: Bueno, son las 9 de la mañana, 17 minutos, 9 de la mañana, 17. Tenemos un invitado, Puma, a esta hora. ¿De quién se trata?
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0: son las 9 de la mañana, 24 minutos, 9:24. 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
1: Esas mismas estaban hablando ahí con de los instructores del gimnasio, que usted sabe que esos instructores se los pelean las viejas más que las máquinas.
0: Sí.
1: Ay, amiga, ¿qué pasó con Mauricio, el instructor? ¿Con el que andas? Ay, marica, mi marido no te descubrió. Él lo hizo chat.
0: Ay.
1: Venga, y entonces con Iván, el de los masajes, ¿qué pasó?
0: Ah, no.
1: Ay, mi marido también lo descubrió. Él lo hizo chat.
0: ¡Qué belleza!
1: Y Hugo el cantante ese. Amiga, yo te vi con Hugo. Pues es que también nos descubrió y lo botaron de la orquesta.
0: No.
1: Ay, amiga, si usted sigue así, va a dejar a media ciudad sin empleo.
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1: No llore, no llore, no llore.
2: Oh, sí, lloro, sí, no, lloro, no, no, no. Sí, lloro, le lloro, no, sí, pasó? Le lloro.
1: ¿Qué pasó?
2: Llegué para la casa de mi novio.
1: Sí. Ay, no, pero cálmese, señora, cálmese, cálmese, mesúrese.
2: Llegué para la casa de mi novio y estaba con otra.
1: ¿Y entonces qué hizo?
2: Me regresé con mi marido.
3: No.
1: Señora, deje el descaro, por amor a Dios.

0: En estos momentos en los estudios de Olímpica, la emisora del primer lugar, nos encontramos con Joel Sanabria. Tan enamorado. Hermano, bienvenido a Olímpica, la número uno. ¿Cómo vamos?
1: Muchas gracias, de verdad. Contento de estar aquí en Bucaramanga. Primera vez. Segunda vez aquí en Bucaramanga.
0: Bueno, primero o segunda.
1: No me acordaba de la primera vez.
0: Joan, vamos a hablar de la canción Tan Enamorada, pero ¿quién es Joan Sanabria? ¿De dónde salió Joan Sanabria?
1: Joan Sanabria es un colombiano santandereano criado en el llano que empezó a hacer videos en plataformas digitales, TikTok, Instagram. Y bueno, me puse a cantar música de Vicente Fernández, se fueron virales los videos y pudimos llegar a México a una disquera que se llama Rancho Humilde. Ellos son los que pues tienen a Natanael Cano, a Junior H, sí, nombres como... Y bueno, humildemente pues estamos firmados con ellos y trabajando durísimo con el regional mexicano, obviamente siempre dejando pues... el nombre de Colombia, pues, lo más alto que se pueda.
2: ¿Por qué no nombró a Barbosa? Si usted es de Barbosa.
3: Y yo vine a Barbosa, cuando ya no lo vi a usted, yo le vi tan chiquito.
1: La verdad yo les puedo decir que entre Barbosa y Bucaramanga, ahí por ahí nací, en una casa, en una vereda. Es que no me acuerdo de la vereda. La verdad no me acuerdo de la vereda, pero sí dice que es para Barbosa.
0: Bueno, vea. Joan, mi hermano, ¿por qué le dio por este género? Sí, hoy en día los pelados, casi muchos pelados quieren cantar reggaetón, quieren cantar otro género. ¿Usted por qué le dio por cantar música popular, pero este es como romántico, ¿no?
1: Bastante romántica, ¿no? Sí, pues mira, pues también es que, hombre, hay que hacer las cosas diferentes. Aparte, pues toda la vida he vivido en una familia que le gusta, pues, también como este tipo de música.
0: Diga, le gusta jartar, le gusta tomar, Un poco de borracho lo que yo tuve rodeado, hermano. Lo que escuchaban era eso, Tigre del Norte, Vicente Fernández.
1: No, y mira que, por ejemplo, en los inicios yo empecé cantando música de vallenato y eso, pero al final del día uno sabe que cuando uno hace las cosas con amor y lo que le gusta, uno lo hace mejor. Y pues realmente la música como esta, popular, ranchera, esa es lo que yo más deseo hacer.
3: O sea, ¿usted dice que si uno hace las cosas con amor, le salen bonitas?
1: Sí. Bastante.
3: O sea, su papá y su mamá estaban muy enamorados. Le llaman Romeo.
0: Sí, ya, la inspira. Joan, presenta su canción, mi hermano.

0: Bueno, chévere, chévere. Venga, hábleme de la producción de esta canción. ¿Dónde la grabó? ¿Dónde fue esa producción?
1: Esta canción la grabamos en México, en febrero. Entonces la lanzamos como esporádicamente. Lanzamos, en realidad, perdón, grabamos 10 canciones en México. Nosotros fuimos en febrero a México y ahí salieron, pues todas estas fueron grabadas en Guadalajara, Guadalajara, México. Entonces ahí se grabaron con un gran productor que es Neto Peña,
0: okay.
1: Lo tienen presente, y pues con todo el equipo de Rancho Humilde.
0: Ok. Bueno, mi hermano, ¿cómo sería, cómo sonaría esta versión así a capela? Hágale a ver cómo es.
1: A capela.

0: lo tiene grueso.
1: La voz.
0: El tono lo tiene grueso.
1: Pero ahora vamos a invitar a los oyentes para que sigan tu música, para que te encuentren a través de tus redes sociales. ¿Cómo apareces?
2: Claro que sí, en redes sociales como Oficial Johan Sanabria, en YouTube como Johan Sanabria y en Spotify como Johan Sanabria. También comentarles que vamos a estar del 26 al 28 de octubre aquí en Bucaramanga también en los premios de Monitor Latino.
0: Bueno, oiga, si nosotros estamos invitados al Monitor Latino, vamos a estar por la alfombra roja ese día acompañando pues obviamente a Joan y a todos los artistas con este evento tan bonitico, así que desde ya vaya, me voy a pelar los sobacos y a...
1: ¿Cuándo es?
0: Ahorita en octubre. Usted y yo vamos allá.
1: No, yo no voy a estar. Estoy en vacaciones.
0: Ay, lo echaron, cierto que lo van a echar. Papito, pero no se vaya sin cantarme una de Vicente. A ver, enamórame. A ver.
2: Volver. El coro.
0: El puro corito, a ver.
2: Y volver.
0: Y yo así vuelvo.
2: A tus brazos.

0: Bueno,
1: no, papito, ahí están. Vuelva, vuelva, sí, así, vuelva.
0: Joan Sanabria, tan enamorado. 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
3: Oiga, se está necesitando persona para trabajar en finca, para cuidar y trabajar en la finca. La finca está ubicada en el Playón. Informes al 315-526-3010. 315-526-3010, persona para trabajar en finca y cuidarla, obviamente.
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2: ¿Qué pasó, señora?
4: Auxiliar de cocina.
2: Sí.
4: Restaurante con experiencia.
5: Chucky Palabras. 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

Ya son las 9 de la mañana, 44 minutos, y a esta hora llegó el momento de felicitar a esas personitas. Yo quiero felicitarla, sí señora, por su logro ayer. Y quiero felicitar a esas personitas que papito Dios hoy les está regalando un año más de vida. Así que a partir de este momento, envíeme ya nota de voz. ¿Quién está cumpliendo años?

0: ¿Quién está cumpliendo años? Doña Ela, ¿quién está cumpliendo años?
1: Doña Adela no cumpleaños hoy.
2: No, ya no.
0: ¿Pero quién?
2: Está de cumpleaños la ingeniera Diana Caterine Camargo.
1: ¡Hostale!
2: Está de Happy Birthday to you.
1: ¡Oiga!
2: Felicitaciones para la ingeniera Diana Caterine Camargo.
1: Felicitaciones.
2: De parte del señor padre, de su mamita, que cumpla mucho, pero muchos años... Ay, de su hermano, que cumpla mucho, pero muchos años más de vida.
0: Ah.
2: Está de cumpleaños Joel Martínez.
1: ¡Hóstale, Joelito!
2: Bien, Joelito, sí. Carlos Durán también está de cumpleaños. Está de cumpleaños Caterine Mendoza. Está cumpliendo años también Luis Eduardo Sánchez. Está de cumpleaños César Julio Ramírez también está hoy de cumpleaños.
1: ¿Quién es? Samuelito Hernández Rueda, que rueda y rueda, está de cumpleaños hoy. Joseph Londoño está de cumpleaños. John Kevin Agón Toscano, Francisco Ramiro Celis, Andreita está de cumpleaños hoy. Javián Toscano Salazar, Eric David está de cumpleaños. Jairo Carvajal Durán están de cumpleaños hoy.
0: Vea, por acá también están cumpliendo años.
3: ¿Qué estoy haciendo yo? Yo escuchando Olímpica Stereo. Se metió Leito para felicitar a una persona muy importante en mi vida.
0: ¿Quién?
3: Mi querido amado esposo.
0: Ah, ¡qué bueno!
3: Que está cumpliendo hoy años. Le deseo de todo corazón que cumplan muchos años más al lado mío, al lado de sus hijos, al lado de las personas que lo queremos de corazón. La verdad, es una persona muy especial. Le doy gracias a Dios por esos 30 años que llevamos. Le deseo un feliz cumpleaños, que mi Dios me lo colme. Muchas bendiciones, mucha salud, y que siga siendo esa persona berraca como lo ha sido.
0: Qué bueno.
3: Lo quiero mucho, lo amo mucho, de parte de su esposa y de sus hijas y su nieta.
0: Qué
3: que
0: bonito.
3: Dios lo guarde y los quiera. ¿Qué estamos haciendo? Escuchando Olímpica Serio. Eso metió.
0: Oiga, qué bonito una
1: mujer.
0: Todavía hay fe, doña Ela. Yo todavía tengo esperanza. Yo tengo fe que todo cambia. No, tengamos fe.
1: La última partida mía del corazón fue muy difícil.
0: Después de esta nota de hoy, yo todavía tengo fe por acá.
4: Yo escucho Olímpica Stereo, se metió. Muy buenos días para todo ese equipo de esa gran emisora, lo mejor, Olímpica. A la vez quiero felicitar a Yesenia Ruedas González, que está de cumpleaños hoy, 27 años de vida, gracias a Dios, para felicitarla. De parte de su querida madre, Graciela González Jaimes y Osvaldo Álvarez Rueda. Muchas bendiciones para usted. Que Dios la siga bendiciendo y le dé mucha vida. Muchas gracias.
0: Bueno, vea.
4: Para esa gran emisora.
0: Vea, qué bueno, por acá. Wilson, vamos a ver, Wilson. Aquí
5: feliz cumpleaños para Gabriel Aguilar, de parte de su nono Wilson Aguilar.
6: Muy buenos días para todo ese equipo de
5: número de celular Olímpica.
0: Ay, para el número de celular, oiga. Porque acá dicen, hola, para felicitar a Zuli Jaimes, que estaba cumpliendo años. Que Dios la bendiga, que cumpla muchos años más. Por acá, más oyentes.
7: Está de cumpleaños María del Carmen Baez, en el barrio Urbanización Fátima. Le deseo muchas felicitaciones de parte de Mónica Manrique, la hija, mamita, feliz cumpleaños y que la pase muy, muy, muy, pero muy feliz.
0: Vea qué bueno, más mensaje de cumpleaños por acá.
8: Hola, señora de Olímpica, buenos días. Para saludar a mi hija, que el día de hoy está cumpliendo años, y era Zaire Méndez Sandoval, en Piedecuesta, Santander. Gracias, un abrazo.
0: Gracias. Por acá dice, hola, para felicitar de cumpleaños a Sofía Valentina en Girón, 14 años, que Dios la bendiga. Porfa, me pueden hacer un favor para celebrarle cumpleaños a Damián Felipe Ortiz, niño en Candiles, de parte de su mamá, de su hermano, de toda su familia, de su nona, de todos los que la quieren y lo aman. Por acá muestra, a ver, ¿quién más está cumpliendo
9: años? Buenos días, hoy está cumpliendo año el niño Maximiliano del barrio Girón, Nuevo Girón, que está cumpliendo sus 6 añitos, que Dios y la Virgen lo guarde y lo bendiga y le dé muchos años más de vida, que lo queremos mucho a Maximiliano.
0: Maximiliano, feliz cumpleaños. También un saludo para los gemelos Ángel y Jeffrey. Ángel y Jeffrey Mora, que están cumpliendo años hoy desde California, Estados Unidos, y nos están escuchando por allá. Un saludito para ellos, hombre.
10: Se metió desde aquí, Lebrija. Marcador para hoy.
0: Marcador no. Estamos en mensaje de cumpleaños por acá.
11: Muchas felicitaciones para mi nieta Alejandra Velázquez Vargas. Que Dios nos la siga bendiciendo y protegiendo, y felicitaciones nuevamente por su emprendimiento, que la va a hacer muy contenta en el día de hoy, de parte de su familia, de su nona, sus hermanos, sus abuelos que están vivos, y que todas sus metas y sus deseos se cumplan.
0: A todos ellos les decimos...

0: Y como dice Junífero.
1: No, ya nos unieron,
2: no estamos,
1: que no
2: como dice Junífero.
1: Que cojan con el que
0: quieran. Que los coja prósperos.

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0: saludarlos en este jueves. Y hoy no es un jueves común y corriente.
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0: ¡Hoy juega mi Bucaramanga! Hoy comemos bandeja paisa, ¿cierto?
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0: Hoy almorzamos chicharrón de marrano y en la noche le metemos bandeja paisa.
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0: cuerpo lo sabe.
1: Bueno, generalmente los jueves eran turnos de Adela, pero hoy voy a hacer el turno yo. Voy a conectarme con Willy Santa María, que ya está con mis amigos de Urban Mares. Me contaron que Willy tiene novia en Girón, por eso va a comprar apartamento en Urban Mares. ¿Eso es verdad, Willy?
0: Mi novia se llama Claudia Lave.
1: Ah, no, no, no, Claudita no puede ser su novia, eso es una gran mentira.
0: ¿Por qué?
1: Porque no, señor.
0: Que yo no puedo ser algo tuyo, dice Elisa Marie.
1: Porque ella tiene buen gusto.
2: Hola, buenos días.
0: ¿Cómo estás?
1: Claudita.
2: Excelente, gracias a Dios.
0: Claudia, estamos con Urban Mares de Girón. ¿Cómo está la señal? Ahí está, ahí vamos, ahí estamos. Estamos bien. 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
0: ¡Juega! ¡Bucaramanga del alma!
1: ¡Hoy, hoy, hoy! ¡Hoy le ganamos al Medellín! ¡Sí, señores! Váyase ya mismo, ya, ya, ya, ya. Al 320-6628-977, escriba la palabra septiembre. Inscríbase, participe con nosotros y envíeme la nota de voz. Yo, escuchando Olímpica Estéreo, se metió. Lisa, mi marcador para hoy es... Yo, escuchando Olímpica Estéreo, se metió. Lisa, mi marcador para hoy es... Y me da, ¿cuál es su marcador? Con los que acierte, voy a entregar mañana...

0: Haciendo.
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0: ¿Estás haciendo?
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0: 10 de la mañana, 25 minutos.
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0: Sí, señores, hoy juega mi Bucaramanga y ya estoy en el WhatsApp Olímpica para recibir todos sus marcadores. Tenemos aguinaldo de 100 mil para los que acierten, para sortear. Entre los que acierten el marcador, obviamente, lo entregaremos mañana. ¿Qué tiene que hacer? Se va al WhatsApp Olímpica 320-6628-977. Escribe la palabra septiembre. Si ya se ha inscrito, entonces lo único que tiene que hacer es enviar la nota de voz. Yo, escuchando Olímpica Estéreo, se metió Lisa. Mi marcador para hoy es... Y arranco yo, arranco yo. ¿Qué estás haciendo, papacito?
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0: Mi marcador para el día de hoy es 3-0 ganando.

0: mientras está organizando ahí el aseo, mientras está organizando usted ya el almuerzo, porque me imagino que ya está poniendo las ollas, mientras está trabajando, mientras está en la oficina, mientras va en el carro. Eso sí, coja un semáforo en rojo cuando me vaya a enviar la nota de voz, no pilas. ¿Qué estás haciendo?
1: ¿Qué estoy haciendo yo? Escuchando Olímpica Estéreo se metió.
0: No es necesario que te preguntes, preciosa. La pregunta siempre la voy a hacer yo.
1: Esa. El marcador es ganando Bucaramanga 1-0.
0: Eso me motiva, eso me motiva. Hola, ¿qué estás haciendo?
2: Yo escuchando Olímpica Estéreo se metió.
0: Así es que es, así es que es. Así, así, princesa, así como lo dijiste.
2: Hola, Luisita, Dios te bendiga.
0: Hola, amén.
2: Luisita, para un saludo muy especial para mi padre Luis Felipe Robles, que está cumpliendo años, que yo me lo siga bendiciendo.
0: Amén.
2: Que lo quiero mucho, que lo amo mucho.
0: Eso.
2: Y de la distancia le mando muchos besitos y muchos abrazos.
0: Y muchos chupos y muchos de todo. Alejandra Pedraza, Aleja ya está conectadita por aquí. Vamos a ver qué dice Aleja, que ya está conectada. Vamos a ver si ya nos envió la nota de voz. Alejandra, ¿qué estás haciendo?
3: Yo, escuchando Olímpica Estéreo, se metió.
0: Eso,
3: el marcador para hoy es 2-1 ganando Bucaramanga.
0: Muy bien. Me gusta, me gusta, me gusta, me gusta, me gusta, me gusta, me gusta. Ay, a mí me emociona que me digan que el Bucaramanga va a ganar. Hola, Wendy, ¿qué estás haciendo, Wendy?
4: Hola, señoras de Olímpica, buenos días.
0: Buenos días, no. Yo, escuchando Olímpica Estéreo, se metió. ¿Qué estás haciendo, Luz Marina Estupiñán?
5: Luisita, ¿qué estoy haciendo?
0: ¿Qué?
5: Escuchando Olímpica Estéreo se metió.
0: Luma.
5: Gana Bucaramanga 2-1.
0: Mi Luma, solo envié yo escuchando Olímpica Estéreo se metió, que se le escucha más lindo. Gloria, Gloria, ¿qué estás haciendo, Gloria?
6: ¿Qué estoy haciendo yo?
0: No, Gloria, sino solo yo escuchando Olímpica Estéreo se metió.
6: Escuchando Olímpica Estéreo se metió.
0: Sí,
6: buenos días.
0: Sí, buenos días.
6: Mi marcador 3-1 ganando el Bucaramanga. ¿Qué te estoy haciendo yo? Escuchando Olímpica Estéreo se metió.
0: ¡Natalia! Conectada, ¿qué estás haciendo, Natalia?
7: Yo escucho Olímpica Estéreo se metió.
0: Así es que es, Natalia.
7: Barrio La Cumbre. Bucaramanga 2-0.
0: Sonia Cruz está conectadita. Sonia dice: saludos desde Barranca Bermeja, Santander, y por las caras que me envían, el calor debe estar como para un abrigo de lana. ¿Qué estás haciendo, preciosa?
8: Yo escuchando Olímpica Estéreo se metió.
0: Me parece terrible que en Barranca Bermeja le ganen a la Plaza Olímpica de Bucaramanga. Muy bien, Sonia.
8: Mi marcador para hoy es ganando el Bucaramanga 2-1.
0: Luis Beltrán, ¿qué estás haciendo, Luchito? ¡Ay, qué linda foto, Lucho! Acaba de inscribirse. Es que cuando ustedes se inscriben con la palabra septiembre, nuestro bot les pide foticos de sus navidades anteriores. Y me manda una súper tierna. Me encanta esa foto, Liz. ¿Qué estás haciendo, Luchito?
9: Yo escuchando Olímpica Estéreo. Hola, Lisa.
0: Hola.
9: Mi marcador es, pues, es 2-2. Quisiera que gane Bucaramanga, pero 2-2. Ese es mi marcador, Lisa.
0: Gracias, amor. Gracias por darle ahí, ¿cierto? Porque yo estoy aquí presente y todo. Y entonces yo digo, ¿cómo así? O sea, me están dejando a medallo por fuera.
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10: ¡Se metió!
0: 10:30. Mi canción oficial. Diego Daza, La Soltería.

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2: ¡Pedro Domínguez y Tomo Reyes!
5: ¡Desde septiembre!

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4: California, 70 años, la marca.

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0: Este man me pone nerviosa. Hoy juega mi Bucaramanga y los oyentes Olímpica con el marcador. Atención, atención, porque con California tenemos el marcador para el partido de Bucaramanga-Medellín-Mor. Yo quiero escuchar también los paisas. ¿Dónde están los paisas apoyando pues a su equipo? ¿Dónde es que están? ¿Dónde? ¿Dónde?
4: Esta es la cumbia de los trapos.
0: Con California. 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
0: En el WhatsApp con los seguidores del Bucaramanga, porque hoy gana mi Búcaros. ¿Qué dice por aquí Gloria? ¿Qué estás haciendo, Glorita?
5: 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Mi marcador para hoy es gana el Bucaramanga 2-1.
0: Me encanta, me encanta, me encanta, me encanta, porque dio la frase olímpica como es y favorece mi Bucaramanga. Obvio que yo tengo que estar a favor del Bucaramanga. Enrique, buenos días. ¿Qué estás haciendo, Enrique?
6: Yo escuchando Olímpica Estéreo. Se metió.
0: Muy bien, Enrique, me encanta, me encanta, me encanta. Cuando me dicen la frase olímpica, sí, a mí me encanta.
6: El marcador que hay: Bucaramanga 2, Medellín 1.
0: Bucaramanga, mano 2, Medellín. Vamos a ver si Willy Santamaría tiene por eso su marcador. Willy, ¿está por ahí?
7: Estoy por acá.
0: Willycito, deme su marcador, papito. A ver, diga a ver quién va a ganar.
7: 3-1, estoy confiado de mi equipo. 3-1.
0: Yo también dije 3-0, Willy. Pregúntele a Claudita, pregúntele a Claudita.
7: ¿Marcador del partido de Bucaramanga hoy?
0: Contra Medallo Amor. Juega contra Medallo.
7: Papá. Medallo Amor. Medellín, papá, Claudia.
8: Bueno, vamos a darle 2-1.
7: ¿Ganando qué?
8: Bucaramanga.
0: Eso, Claudio.
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0: Gracias, Willy Santa María. Nuestros amigos de Urbamares que también están ahí apoyando mi Bucaramanga. Hoy no es un jueves normal.
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0: Que no sirve para nada y para nada, güey.
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0: Y en el 320-6728-977, los marcadores.

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0: 10:49. 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Conectados con todos los oyentes que a esta hora están así, ahí en su oficina, en su casita, conectaditos a la emisora del primer lugar.

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0: Rencito y todos los mecánicos de Solumex, los clientes de Doña Adela. Conectados a esta hora y preparaditos para irse a la feria ganadera. Fredicito, es Juernes.
1: Y el cuerpo lo sabe.
0: 11:16 minutos, volvemos a Girón. Que me imagino que si aquí está haciendo calor, me imagino que Girón debe estar el doble. Ese calorcito delicioso para una frita y para que nos cuenten de esos grandes proyectos de Urbamares, Willy. Willy.
2: Señora.
0: Aquí estamos, Willy.
2: Estamos hablando con Claudia.
0: ¿De qué?
2: De que tú quedaste soltera, que felicitaciones.
0: Gracias, sí.
2: Esa soltería, te lo mereces. Lo que no conviene se deja, lo que no sirve se bota. Como tú manifestabas ayer muy con rabia, lo que no sirve se bota.
0: Yo cuando dije,
2: lo botaste. Y lo que no conviene
0: se deja. Oiga, por ahí arrancan los chismes, ¿no? Por ahí arrancan los chismes. Ya.
2: Claudia, un consejo para una mujer soltera.
3: Que lo que no sirve que no estorbe.
2: ¡Mierda! Ya fue peor. Vamos a hablar mejor del proyecto.
0: Hablemos del proyecto.
2: Bis. Bis. Sí, sí, sí.
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2: 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La soltera más linda y de moda continúa con ustedes. A esta hora en su turno. Se llama Lisa Marie.
0: Gracias. Aquí le guardé un juguito.
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0: Voy a darme una vueltica con mis amigos conectados al TikTok. ¡Qué alegría verlos por ahí! ¡Qué alegría, qué alegría! Escríbame sus saludos. Ya los voy a saludar. Quiero un kit navideño. 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Segundo, me envían la nota de voz. Yo, escuchando Olímpica Estéreo, se metió. Lisa, mi marcador para hoy es... Y usted me dice, mano, si gana el Bucaramanga o si gana el Medellín, ¿cuál de los dos gana? Yo ya dije, mano, yo ya dije que gana 3-0 mi Bucaramanga, ¿sí me entiende? Y yo lo que dije fue que el Medellín le va a meter 3-1 al Bucaramanga, amor. ¿Qué estás haciendo, papacito?
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0: Nos vamos al WhatsApp con sus notas de voz. ¿Qué estás haciendo, mano? ¿Qué estás haciendo?
4: Está, buenos días. ¿Qué estoy haciendo?
0: ¿Qué?
4: Escuchando Olímpica Estéreo, se metió.
0: Eso, este mano.
4: Pie de cuesta.
0: Eso.
4: Hoy queda mi Búcaro del alma.
0: ¿Cómo?
4: 2-1 contra Medellín. Goles de Frambuesa y de Negrito, este Negrito Batalla.
0: De Frambuesa. Ese Negrito.
4: Olímpica Estéreo se metió.
0: A mí, de hecho, me gustan los morenos. Ese Negrito. Ese Negrito. Ese Negrito que va caminando. Luz Rojas, ¿qué estás haciendo? Luz, ¿qué estás haciendo?
5: Yo, escuchando Olímpica Estéreo se metió.
0: Me gusta cuando me contestan así. Muy bien, Luz, punto para ti.
5: Hola, Elita, buenos días. Saludándola desde acá, desde San Rafael de Lebrija.
0: ¿Qué pasa?
5: Del Bajo Río Negro.
0: ¿Qué pasa?
5: Para saludar a mi hija, Yaclet, que se encuentra juiciosa haciendo tareas. Y ella desea que la niña Ranita le envíe un gran saludo.
6: ¿Saludo para quién? ¿Para quién tengo que saludar? Diga usted que está en zapa. Es que no escuché ni siquiera a quién era que tocaba saludar.
5: Yo, escuchando Olímpica Estéreo, se metió desde acá, desde San Rafa Negro, para saludar a mi hija Yaclet, que se encuentra juiciosa haciendo tareas.
6: ¡Ay, Yaclet, mi amiguita Yaclet! ¡Qué feliz cumpleaños para mi amiguita! ¡Ah, no! Es que está haciendo tareas. ¡Eso,

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1: Oiga, a propósito de este saludo, ayer vi que habían escrito que la mayoría de los de Transeje se esconden y no trabajan. Que trabajen, mano. El señor del baño, que se salga de allá. 11:34, ¿qué estás haciendo?
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1: ¡Oh, my God! ¿Cómo me gusta eso?
2: Desde el barrio más alto, el barrio...
1: ¡La cumbre!
2: La cumbre.
1: ¡Eso!
2: Aquí dejando mi marcador para hoy.
1: A ver.
2: 8-1, ganando mi Atlético del alma. Hoy vamos a aplastar al Medellín.
1: 8-1. No, no, no, pero tampoco, o sea, ni porque no vinieran los de Medellín, ¿cierto? Ronald, conectadito por aquí con mi TikTok, también un abrazo para Michelin. Saludos para Dieguito. Saludos para toda la gente. Gio dice, saludos a la familia Romero González en el edificio Riviera Plaza en La Aurora, de José Luis Romero, que está conectado.
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1: Yo, escuchando Olímpica Estéreo, se metió. 11:35, ya regreso con Willy Santamaría para la parte final. Desde Urban Mares. Así quiero yo uno, Alan.

0: Diego y yo estamos buscando una mona a la antigüita. Pero a la antigüita. 11:37 minutos. Vamos con Willy Santamaría a la parte final desde Urban Mares.
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0: Y hoy, desde el Américo Montanini.
3: Hoy juega mi Bucaramanga del alma.
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0: Willy, yo estoy emocionada. Hoy nos vamos para el estadio con Leonardo Javier. Vamos a estar, ojo, pendientes, porque vamos a estar preguntando desde allá el marcador a todos los oyentes que comparten con nosotros. Y tenemos, obviamente, premios, porque en septiembre, se siente que viene diciembre, y estamos cargados de regalos.
4: ¿Se va con Javier para el estadio?
0: Me voy con Javier para el estadio. Allá nos vemos, ojo, pilas, porque vamos a estar haciendo noticas para las redes y vamos a estar entregando premios. Ojo, pilas.
4: Pregunta a Claudia, ¿qué es un amor a la antigüita?
0: A la antigüita bonita, de esos amores que le llevan a uno flores, que están pendientes, que no andan mirando para allá, para otros lados, que aunque vengan los problemas, ellos están ahí, porque ahora llegan los problemas. Usted hace un reclamo y se van. O sea, hello.
4: Uy.
0: Hello. ¿Te identificaste, Willy?
4: ¿Te identificaste? Bueno, seguimos desde Urbamares, en Girón. Ahora vamos a hablar.

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2: Willy, gracias. Te esperamos para presentar Vallenato de Oro Olímpica.
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2: Antes de despedirme de mi turno, tengo un saludito de cumpleaños muy, muy, muy especial.
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2: Hoy está de cumpleaños el hijo mayor de mi mejor amigo del Zorro. Hoy está de cumpleaños Daniel. Víctor Daniel Hernández está de cumpleaños hoy. Que cuando las chicas que consentían a Víctor, al Zorro, conozcan a su hijo, se van a olvidar de Víctor totalmente. Que Dios te bendiga, Dani. Un abrazo de parte de tu papá, que te ama con todo el corazón. De parte de toda la familia, de tus abuelitos, de tus hermanos. De parte mía, Dani, te mando un beso. De Doña Adela, que logró que grabara video con ella. Dani, felicidades, está cumpliendo hoy 20 años de parte de todas las 200 tías que tiene por lado y lado de la familia, de la abuelita y del abuelito. Dani, felicidades de parte de tu papá, que un abrazo grandísimo, que todo eso que hace lo hace con mucho amor por ti, por tus hermanos, y deseamos para ti lo mejor. Daniel Víctor Daniel Hernández, que está de cumpleaños. Soy Víctor para ti, mi vida. ¡Feliz cumpleaños!
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2: Y a propósito de la familia Buitrago y la familia Hernández, hoy está de cumpleaños la madrina del zorro, la señora Edith Buitrago, está cumpliendo 61 años. ¡La madre! Edith Buitrago, que está cumpliendo 61 años. Y en Denver, Colorado, la tía Marta Camacho. Hoy los cumpleaños patrocinados por el zorro. Dani, felicidades, mi vida. Un beso grande para ti, para la madrina Edith Buitrago y para la tía Marta Camacho, de cumpleaños hoy. Y que cumplas muchos años. Y como el zorro no está, yo soy la que voy a comer tortica. ¿Qué le vamos a hacer? 11:45, ya vienen los vallenatos. 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
0: 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A propósito, saludo para un gran amigo que quiero mucho, que lo tengo por aquí en videollamada, R8, cuánto lo quiero, compadre.
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0: príncipe de la alegría. Que pone a la gente a gozar.
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0: 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Hola, buenas tardes, 3, 2.

nuestra doctora Dania Milena Moreno, de la Registraduría Departamental Nacional e Internacional. 52 maracas le metió a la vida la doctora Dania Milena Moreno, el amor de

Feliz cumpleaños, doctora Dania. Que Dios me la bendiga, me la proteja. Sígase bonita, como dijo la doctora Claudia Pagotti. 52 años. Para ella, con aprecio y cariño.

0: aquí estoy bajo la dirección y programación de
1: la doctora Claudia Pagotti,
0: la directora más exitosa y sensual de la radio santandereana por encima de todos. Yo soy Willy Santa María, tu príncipe de la alegría.
2: Escúchame, escúchame, pa' que te conozcan.
0: Y aquí está mi hermanita Paola Jara. Un abrazo para ella, siempre me escucha.

0: Ya 25, después de las 2, turno de la alegría.
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0: ¡Uy, qué sabrosura! Bueno, vamos a activar el WhatsApp 320 66 28 97 7. Vamos a activar el WhatsApp.
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0: Voy a regalar la torta de cumpleaños que nos la regalé al mediodía. Atención a lo que vamos a hacer. Si usted sabe de alguien que hoy, jueves 17 de septiembre, esté cumpliendo años. Si usted sabe de alguien que hoy esté cumpliendo años, primero me escriben la palabra torta en el WhatsApp. Me escriben la palabra torta y después me envían una nota de voz. De esta manera, primero me escriben la palabra torta y después me envían una nota de voz de esa manera. ¡Príncipe! Con Olímpica Estéreo, desde septiembre se siente que viene diciembre. Vea el dato de la persona que está cumpliendo años hoy, hoy, con número de teléfono y listo. Escribe primero la palabra torta y después me envía la nota de voz diciéndome: Príncipe, con Olímpica Estéreo, desde septiembre se siente que viene diciembre. Vea el dato de la persona que está cumpliendo años hoy, con número de teléfono y listo. Ahora, si usted me está escuchando a esta hora, usted. Usted es el que está cumpliendo años hoy, usted. Hoy jueves 17 de septiembre es el que está cumpliendo años hoy, usted. Pues usted me envía la nota de voz. Usted que está cumpliendo años hoy y está escuchando Olímpica, me envía la nota de voz de esta manera. Príncipe, con Olímpica Estéreo, desde septiembre se siente que viene diciembre. Yo estoy cumpliendo años hoy, mi nombre es tal, me hace un número de teléfono y listo. Ojo, primero me escriben la palabra torta. Me escriben la palabra torta en el WhatsApp 320-6628-977 y después me envían la nota de voz de una diciéndome: Príncipe, con Olímpica Estéreo, desde septiembre se siente que viene diciembre. Mira el dato de la persona que está cumpliendo años hoy, con número de teléfono y listo. Ahora, si usted que me está escuchando, usted el que está cumpliendo años hoy, usted me escribe la palabra torta en el WhatsApp y después me dice... Nota de voz, me dice: Príncipe, con Olímpica Estéreo, desde septiembre se siente que viene diciembre. Yo estoy cumpliendo años hoy. Mi nombre es tal, me hace un número de teléfono.

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4: 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Aquí los espero.
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1: Bailando hicimos el amor. Uy, qué rico. Hola, buenas tardes, buenas tardes, buenas tardes. Ya van 11 minutos después de las 3. 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
3: Willy, yo escucho Olimpica Estéreo, se metió. Habla Wilson Duarte García. Sí, Willy, Willy. La doctora Natalia, que fue la directora ahí de Olimpica Estéreo, la mujer, el esposo. El socio Pechi Castro. Olímpica Estéreo se metió.
1: Eso. Hola, Carebola.
4: Príncipe, con Olímpica Estéreo desde septiembre se siente que viene diciembre.
1: La nieta está cumpliendo años hoy. ¿Cómo se llama la nieta? Se llama Isabela Guarín Sánchez, 5 añitos. Isabela Guarín, chiquita, Isabela Guarín.
5: Príncipe, con... Príncipe. Mi nieta cumple años hoy, príncipe. Príncipe. Mi nieta está cumpliendo años hoy.
1: Papi, pero primero organice bien la idea y me envía la nota de voz.
4: Príncipe, con Olímpica Estéreo desde septiembre se siente que viene diciembre para saludar a Zuleini Jales en su día de su cumpleaños, que cumpla muchísimos años más, que Dios la bendiga grandemente en Calzado de Lates, acá en Palomitas.
1: Ah, bueno. Bueno. Hola, Carebola.
6: Príncipe, desde septiembre se siente que viene diciembre. Hoy está el cumpleaños mi tía. La verdad, llevamos un rato que no le podemos partir una torta y quisiera ganármela por ella.
1: No me dijo el Olímpica por ningún lado. No me dijo el Olímpica.
7: Príncipe, con Olímpica Estéreo, desde septiembre se siente que viene diciembre. Yo estoy cumpliendo años hoy. Mi nombre es Fabián Andrés Ayala Velasco.
1: Fabián Andrés, qué bueno. Bueno, póngale cuidado. Es que ustedes no ponen cuidado, atención. Si usted sabe de alguien que hoy esté cumpliendo años, me envían nota de voz de esta manera. Primero me escriben la palabra torta. Primero me escriben la palabra torta al WhatsApp 320-6628-977 y después me envían la nota de voz diciéndome esto. Príncipe, con Olímpica Estéreo, desde septiembre se siente que viene diciembre. Me da el dato de la persona que está cumpliendo años hoy con número de teléfono y listo. Ahora, usted que me está escuchando, usted es el que está cumpliendo años hoy. Lo mismo, usted me escribe la palabra torta. Después me envía la nota de voz de esta manera. Príncipe, con Olímpica Estéreo, desde septiembre se siente que viene diciembre. Yo estoy cumpliendo años hoy, mi nombre es Al. Me hace un número de teléfono y listo.
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1: 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Yo sí tengo el sabor.

0: Se llama Josie Quen. Estudio 21. Nuestro secreto se llama la canción. Antes Elder Dayan con Carlito Rueda. Su nueva canción se llama Perro Sin Vergüenza. No, mira, que la hace su papá en esta canción. Buena versión.
1: ¿Qué tal, Bucaramanga? Lo saluda Elder Dayan Díaz. Y aquí estoy con el príncipe de príncipes en Olímpica Estéreo, Willy Santamaría, el príncipe de la alegría, papá.
0: Hoy se ve.

0: para Janet Selly en el Girardot.
1: Te deseamos a ti, Olímpica.
0: Cumpliendo años, Janet Selly en el Girardot.
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0: Un abrazo de parte de su esposo, hijos, nietos, de toda su familia que quiere hoy felicitar a Janet Selly en el Girardot. Cumple 61 años. 61 años cumple Janet Selly en el Girardot y en especial del tío Tosh. El tío Tosh que quiere saludar a Janet Selly hoy en su cumpleaños y para ella con aprecio y cariño.
3: ¡Que

0: dale vida.
1: Mucha vida para Yanet Celi.
0: Que el Señor siga derramando sus bendiciones sobre ti.
1: Ay, hombre.

0: Bueno, vienen los meros cabrones, los tucanes de Tijuana.
1: Me duele y me da vergüenza.
0: Vienen los meros cabrones.
1: No me puedo perdonar. Te me vas mucho a la mientras.
0: Vienen los rayos de México, los originales, los de Chuy Liviano. Chuy Liviano, Chuy Liviano, perdón. Chuy Liviano y sus rayos de México.
2: Pa' mí solito te vengo a ver.
0: En el Lupe y Polo. Y hay una noticia, pero yo no la voy a dar.
1: Dios me da licencia, voy a...
0: La noticia la va a dar Alex Muñoz, el empresario que trae este evento a Bucaramanga, los meros cabrones. Evento totalmente diferente para Bucaramanga y pegado. Alex, un abrazo, buenas tardes.
3: Buenas tardes, Willy.
0: ¿Cómo me le va?
3: Gracias por la oportunidad, gracias por el espacio.
0: ¿Cómo me le va?
3: Muy bien, bendito mi Dios.
0: Bueno, se vino usted con los tucanes de Tijuana.
3: Sí, señor, gracias a Dios.
0: Bueno, regáleme otra vez la nómina. ¿Cuándo es el evento? ¿Dónde se consiguen las boletas?
3: Bueno, la nómina son los Tucanes de Tijuana, por primera vez en Bucaramanga. Chuy Liviano y sus Rayos de México, los originales. Y Lupe y Polo, los íconos de la música norteña. Todas las tres agrupaciones mexicanas. Por eso el nombre de los meros cabrones.
4: Y tenemos un mero cabrón invitado acá de Colombia, que invitado especial también, que le ha luchado mucho el grupo Dominio.
0: ¿Cómo así? ¿Dominio va a abrir?
4: Dominio les va a abrir. Entonces ahí estamos, lo tenemos en la nómina. Hay otros artistas locales también, para que estén pendientes por ahí. Pero confirmadísimo el grupo Dominio, que nos va a estar acompañando también ahí con sus éxitos y con las cositas que están haciendo.
0: ¡Ay, ya! Eso es una noticia que me sorprende. Entonces abren el grupo.

0: Bueno, el grupo Dominio abre. Van a estar los Rayos de México con Chuy Luviano, los originales. Va a estar Lupe y Polo. Abre el grupo Dominio. Esto es el 10 de octubre en Senfer. Me pregunta la gente, Alex, si hay un punto físico de boletería para que la gente vaya y compre la boleta física.
1: Claro que sí, señor. 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
0: ¿Cuánto dura el show de los Tucanes, Alex?
1: Los Tucanes tocan 2 horas.
0: Wow. ¿Y Lupe y Polo?
1: Lupe y Polo, 1:30.
0: Y los Rayos, los Chuy Luviano.
1: Chuy Luviano, 1:30 también.
0: No, eso va a estar espectacular.
1: Que la gente llegue tempranito, las puertas se van a abrir a las 6 de la tarde. Los artistas empiezan ahí a las 7 de la noche. Bueno. Tempranito. También Gerardo Amado. Hay otros artistas ahí también locales que nos van a ayudar con la apertura del evento para que no se lo puedan perder.
0: El evento va como hasta las 4 de la mañana, ¿no?
1: Con el favor de mi Dios, estaremos hasta esa hora.
0: Alex, ¿algo más? Invitar a la gente, ¿no?
1: Nada. Sí, por favor, toda la área metropolitana, que no se queden sin su boleta, por favor, porque este es un evento diferente para Bucaramanga, para Santander. Evento que no se pueden perder.
0: Usted lo acaba de decir, un evento totalmente diferente. 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Los Tucanes de Tijuana, Lupe y Polo. Los Rayos, Chuy Luviano y sus Rayos de México. Y abre el grupo Dominio. Alex, un abrazo, muchas gracias.
1: Listo, señor. Que la gente recuerde que hay boletas desde 115,000 pesitos.
0: Boletas.
1: Y no se queden sin su boleta.
0: Alex Muñoz, el empresario de los Meros Cabrones.

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2: Príncipe, desde septiembre se siente que viene diciembre. Yo escuchando Olímpica Estéreo. Hoy está cumpliendo años mi hermana Elaine Garrido. Su número de teléfono es 312-4435-240. ¿Y qué escucho yo? Olímpica Estéreo, con la mejor compañía. Willy Santa María, el príncipe de la alegría.
0: Gracias. Hola, Carebola.
3: Yo escucho Olímpica Estéreo desde mi trabajo. Príncipe lindo.
0: Uy.
3: Con Olímpica Estéreo desde septiembre se siente que viene diciembre. Mi mamá cumple años mañana. Cumple 51 años mi amada madre y me gustaría ganarme la torta.
0: Hola, Carebola.
4: Príncipe, con Olímpica Estéreo desde septiembre se siente que viene diciembre. Para desear un feliz cumpleaños a mi hija Andrea Gabriela Díaz Oviedo, que está de cumpleaños. Mi número es 317-253-7110.
5: Príncipe, con Olímpica desde septiembre se siente que viene diciembre. Hoy está cumpliendo años Andario Oviedo, en el barrio Bucarica.
0: Listo, papi. Regáleme la última para irme a canción.
6: Muy buenas tardes. Desde septiembre se siente que viene diciembre. Olímpica Estéreo se metió. Para saludar a mi esposa Claudia Frangelina, aquí desde la vereda Retiro Chiquito, vía Cúcuta, kilómetro 12. Que sea un feliz cumpleaños, que Dios me la bendiga y me la proteja en este día. Un beso muy grande. Que Dios me le dé salud, fuerza, sabiduría y de todo.
0: Amén.
6: Que la quiero mucho con la canción Feliz Cumpleaños.
0: Amén, amén, amén, amén, amén, amén. Buenas tardes, para enviar un saludito para Adriana Vanega Suárez de parte de su amor platónico. Y le dedico la canción Amiga y Mujer de Otto Ceres. Uy, buena esa canción de Otto. Amiga y Mujer. Otto Ceres, el doctor, estaba de cumpleaños ayer. Hola, Carebola, el último acá.
7: Hola, Winnie, buenas tardes, ¿cómo está? Esto, mi pregunta, ¿usted está regalando boletas para la entrada a Semper para ir hasta allá? Le agradezco su información.
0: Mañana vamos a regalar más boletas para Semper.

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0: 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Hoy de cumpleaños.
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0: ¡Epa!

0: Ganador de la torta, ganadora. Hola, Carebola.
1: Príncipe, con Olímpica Serio desde septiembre, se siente que viene diciembre para saludar a Zuleini Jaimes en su día de su cumpleaños. Que cumpla muchísimos años más, que Dios la bendiga grandemente en Calzado de Lates, acá en Palomitas.
0: Zuleini, se ganó la torta.
2: Se lo ganó, buen premio. ¡Ganó! ¡Aplauso público!
0: Zuleini Jaimes se ganó la torta.
1: Príncipe, con Olímpica Serio desde septiembre, se siente que viene diciembre para saludar a Zuleini Jaimes en su día de su cumpleaños. Que cumpla muchísimos años más, que Dios la bendiga grandemente en Calzado de Lates, acá en Palomitas.
0: ¡Adiós! Me llamo Willy.

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0: a las 7 de la noche, turno de la alegría hoy. Ahora voy a regalar el pollo. Pollo con canción, o sea, en Jumbo la calidad no cuesta más. ¿Qué les va a decir que tienen que hacer? Ya les voy a decir qué tienen que hacer.
1: Está peligroso, Willy. Está peligroso.
0: No, no, no, nada. Estoy aquí con Oscar SZ y su amor, Lady. El amor de Oscar SZ, Lady. La vi toda greñuda hoy a Lady. Estaba ahí. No estaba visualmente lista. Estaba fea, ojerosa, cansada y sin ilusiones. Lady, un saludo para Lady, el amor de Oscar SZ. Hoy la vi ojerosa, cansada, fea y sin ilusiones. Pero bueno, a Oscar le gusta así, ¿qué vamos a hacer?
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0: La señora de la cafetería del quinto piso de la Foscal. Olimpiquistas de corazón, no de presión. Las señoras de la cafetería del quinto piso de las Foscal. A esta hora están conectadas conmigo en mi turno de la alegría olímpica.
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0: ¡Se metió! Señoras mamacitas del quinto piso de la Foscal de la cafetería. Están olimpiqueando a esta hora conmigo. Besito para todas.

0: arrepentir.
1: Pero te vas a arrepentir cuando veas que no es nada. Estoy contentoso.
2: Príncipe, lo noto un poquito contentoso. Él le voy, señorazo.
1: Gracias, Luis Alfonso.
2: 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Mi parcero, mi amigo Willy Santamaría, el príncipe de la alegría. Él le voy, señorazo.
1: Gracias, Luis Alfonso. ¿Dónde? Me llamó Eduard Cordero. ¡Eduard Cordero!
3: Yo no sé quién pierde.
1: ¡Eduard Cordero!
3: ¿A quién está despedida?
1: No voy a activar el WhatsApp, 320. Ah, pero antes de activar el WhatsApp.
3: Pero el tuyo está hacia atrás.
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2: Príncipe, lo noto un poquito contentoso. Él le voy, señorazo.
1: Gracias, Luis Alfonso.

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0: Mi sobrino Samuel Morales con Oscar Gamarra.
1: Ay, dile, dile que no.
0: Yo le quiero.
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2: Ay, sí, sí, sí.
0: Jueves. Acá el domingo en la ganadera. Ustedes vayan sabiendo, ¿no? Desde hoy hay eventos en la ganadera, desde hoy. Hoy, mañana, el viernes, el sábado. Y el domingo, claro. El domingo hay carranga en la ganadera. La tarima es olímpica. Voy a estar allá desde la 1 de la tarde. En el cierre de la ganadera, este domingo los espero en Senfer. Claro que sí.
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0: Vamos a activar el WhatsApp 320-6628-977. Tengo una hora nomás para regalar el pollo. 320-6628. Este sábado se celebra en Colombia el Día del Amor y la Amistad. Hay que hacerle el amor a la amistad. Que hacer el amor a la amistad. Si estuviera Claudia Pagode aquí me diría, a ver, Willy. Si estuviera Claudia aquí me diría, a ver, Willy. Bueno, pero es que eso es lo que dice todo el mundo. Dice. Hay que hacerle el amor a la amistad, dice todo el mundo así. Bueno, 320-66-28-97-7. Nota de voz. Primero me escriben la palabra amor. Me escriben la palabra amor y me envían esto. Atención. Me escriben la... Ah, no, mentira. Feria. Escríbanme la palabra feria. Feria. Y me envían... Atención a lo que vamos a hacer para el pollo, para que concursen por eso. Para que se puedan ganar el pollo con gaseosa de Jumbo. 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Me escriben la palabra feria. Escuchen bien primero. No vayan a comenzar a escribir nada. Escuchen primero. Me escriben la palabra feria. Me envían nota de voz de esta manera. Príncipe con Olímpica. Desde septiembre se siente que viene diciembre. Y quiero que me le envíen un mensaje a esa persona que quiere. Sea su novio, su esposo, su tinieblo. J1, J2, J3. Envíenle un mensaje. Para mi amor, no sé qué. El nombre nomás de la persona, sin apellido. Este mensaje es para Willy, de parte de Gloria. Y le envío un mensaje. Dígale lo que quiera. J1, J2. Novio, tinieblo, pegue. Yo no sé, ahora dicen tantas vainas. Amigo con derechos. Eso es lo que quiero. 320-66-28-97-7. 320-66-28-97-7. Primero me escriben la palabra feria. Me escriben la palabra feria y después me envían la nota de voz de esta manera. Príncipe con Olímpica. Desde septiembre se siente que viene diciembre. Este mensaje es para tal de parte de tal. Como decían antes, ¿no? Los programas de antes. Este mensaje es para tal de parte de tal. Y dígale lo que quiera. Ya, entre los que participen de esto, 6:30, 6:45 voy a regalar el pollo con gaseosa. 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
0: Aquí estoy, soy yo.

0: Iriarte, binomio de oro de América. ¡Jueves!
1: ¡Hoy es jueves!
0: Vamos a ver, ¿a qué le van a enviar hoy mensaje de amor y amistad?
2: Buenas tardes, ahora yo quisiera hablarme el coño con el yo tengo uña, ame y yo no tengo mío, yo escuchando a mi amiga, el yo tengo el coño.
3: Willy, ¿qué estoy haciendo? Escuchando Olímpica Estéreo. Se metió.
0: Así no es.
3: Desde septiembre se siente que viene diciembre.
0: Así sí es.
3: Estoy de cumpleaños hoy, Daniel Jaimes. 17 de septiembre.
0: Pero ya la torta la regalé.
4: Príncipe, desde septiembre se siente que viene diciembre. Este mensaje es para mi esposa Yané Martínez en Tamazán, que la amo mucho.
0: Ya, sí, claro, vea. Mensaje bonito.
5: Príncipe, desde septiembre se siente que viene diciembre con Olímpica Estéreo, que se metió. Bueno, este mensaje es para Víctor, de parte de Natalia. Decirle que gracias por compartir tantos buenos momentos conmigo y que espero que pues la vida me siga dando la misma oportunidad para seguir estando juntos. Lo quiero mucho, un abrazo y muchas gracias.
0: ¡Ay, tan bonito!
6: Príncipe, con Olímpica, desde septiembre se siente que viene diciembre. Príncipe, este mensaje es para Yuli de Gerson, que yo la quiero mucho, hace muchos años no la veo, me hace falta verla, me gustaría volver a verla, si sea solo para saludarla, a preguntarle cómo está y ya. Pero sí que si de pronto está escuchando eso, que ya sabe cómo aparezcan con mis redes, que las traen.
0: Uy.
7: Olímpica. Desde septiembre se siente que viene diciembre. Está mandando un mensaje a mi esposo John Fran. Hoy estamos de aniversario, 21 años de matrimonio. Que gracias por ser el hombre más lindo y hermoso que me ha regalado la vida, dos hermosos hijos que ha compartido conmigo las buenas y las malas, que ha estado conmigo cuando yo más lo necesito, que ha sido, pues digamos, el mejor hombre del mundo. Que gracias por compartir conmigo todos estos años, por tener un hogar, por todo, que lo amo, que lo adoro muchísimo, que ojalá mi Diosito nos diera más años de vida, estar los dos con nuestros hijos.
0: Bueno, eso es lo que quiero. Eso es lo que quiero. Con motivo del amor y la amistad, que es este sábado, voy a regalar el pollo con gaseosa de Jumbo. ¿Qué es lo que quiero? Me le envían un mensaje a su pareja, a su novio, a su tinieblo, a su pegue. De esta manera, 320-6628-977. Me escriben primero la palabra feria. Primero me escriben la palabra feria y después me envían el mensaje, la nota de voz, de esta manera. Príncipe, con Olímpica, desde septiembre se siente que viene diciembre. Este mensaje es para Tal, de parte de Tal. Le envió usted un mensaje a su J1, J2, pegue, novio, amigos con derechos, mozo, moza, lo que sea. Entre los que participen en esto, 6:30, 6:45, estoy regalando el pollo con gaseosa.

0: Yo sí tengo el sabor.
1: ¡Uy! ¡Qué sabor, príncipe!
0: Los dos carnales. De todos y de nadie se llama la canción.

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1: 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Un abrazo para Mauricio Reyes. El amor de Silvia. Los papás de Sofi.
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2: El Príncipe.
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0: Jueves.
1: Hoy es jueves. 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
0: Más oyentes. Estoy regalando el pollo con gaseosa y Jumbo. Ah, tengo una. Ah.

0: desde septiembre se siente que viene diciembre. Para mandar un mensaje a mi esposo John Fran. Hoy estamos de aniversario, 21 años de matrimonio. Que gracias por
1: ser. Espere, ¿qué pasó ahí? ¿Qué se metió ahí?

0: sí. Les tengo una canción, pero ahorita se la voy a presentar. Es la primera canción de Daniel Geles. No, creo que no es la primera. Porque ya había cantado con su papá Omar Geles. De todos los hijos de Omar, este es el que más se parece a él. En todo, toca acordeón, compone. Y Omar siempre vivió orgulloso de Daniel. No es de la camada principal, llamémoslo de alguna manera. Así como a Samuel lo adopté, a Samuel Morales, me dice tío, este también me dice tío. Ya les voy a presentar la nueva canción que me la acaba de enviar desde Valledupar. Para que ustedes les den, si les gusta o no les gusta, simplemente quiero eso, que escuchen a Daniel Geles, el hijo de Omar Geles. Hola, Carebola.
1: Yo escuchando Olímpica Serio, desde septiembre se siente que viene diciembre. Príncipe, hoy quiero enviarle un saludo muy especial a mi hermana y a mi sobrino que se encuentran en España. Ella se llama Marta y Martín. Aunque la distancia nos separe, quiero decirle que siempre están en mi corazón y le pido a Dios que siempre los cuide, los bendiga y que los acompañe siempre. Y que aquí los estaré esperando para poderles dar ese abrazo que tanto deseo. Gracias, Olímpica Serio. Se metió atentamente la hermana Jessica.
0: Valedero.

0: Mississippi. Desde septiembre se siente que viene diciembre. Un mensaje de amor y amistad para mis hijos que están en Estados Unidos. Que los amo, los quiero con todo mi corazón y son mi pulmón. Con Olímpica me gané el pollo.
1: Ya casi de pronto se lo gana, quién sabe, ¿no?

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0: Bueno, llegó la hora de estreno. A mí me complace presentar esta canción. Es el hijo de Omar Geles, se llama Daniel Geles. Este pelado heredó el talento de su papá. Compone, toca acordeón y canta. Mi sobrino Daniel Geles les quiere presentar esta canción que se llama El Meque, un estreno a esta hora aquí en Olímpica.
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0: miren que la voz es como igualita al papá.

0: ¿Cómo me alegra que mi sobrino? Es igualito, Marcio, ¿no? No, pero esto es talento propio, pero lo que se hereda no se hurta. Eso está claro, lo que se hereda no se hurta. No se hurta.
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0: Daniel Geles. Creo que aquí lo acompaña el Chide en el acordeón, el hijo de Salomón. El Chide está aquí en el acordeón, que fue el productor de esto, creo. Ya me emociona, sobrino, presentarlo a esta hora en Olímpica Bucaramanga, en el marco de feria. Van a sentir el meque, Daniel Geles, o yo. Son las 6 de la tarde, 27.
2: Willy, salud.

pegajosa esta canción.

0: 6:34.
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0: Bonita cancionista.
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0: Desde que te tengo, Karim León.
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2: De septiembre se siente que viene diciembre. Mi nombre es Melcy Gómez, desde el barrio El Recreo. Un saludo para Esther Figueroa en el barrio La Paz de Florida Blanca. Y desearle un amor y amistad lleno de bendiciones. Que Dios me la bendiga. Que gracias por esa amistad de 25 años. Una amistad sincera, que ella sabe que la quiero como una hermana. Con Olympic Estéreo se metió.
0: Gracias, Nelsi. Qué bonito.
3: Príncipe, de septiembre se siente que viene diciembre.
0: Eso.
3: Un saludo ahí para la señora Erika Yamín Muñoz, allá en el barrio Campo Hermoso, que en este momento tiene que estar trabajando. Le mando un beso y un abrazo a la señora Erika.
0: La señora Erika.
4: Príncipe, desde con Olímpica Estéreo desde septiembre se siente que viene en ti, diciembre. Príncipe, el mensaje es para mis padres y para mi hijo y para mi hermana Luisa y mi hermano Mario, que son lo más importante que yo tengo en mi vida, que el amor que tengo para dar es para ellos, para muchas personas más, pero ellos son lo más especial que tengo en mi vida. Que pasan cosas, pero siempre lo voy a amar. Gracias, príncipe.
0: Hola, Carebola.
5: Ay, hola, Willy. ¿Qué estoy haciendo yo? Escuchando Olímpica Estéreo, Willy. Desde septiembre se viene diciembre. Ay, Willy, quiero mandarle un saludo para mis chicos Super Oh My Love, Super Trans, que están los 90s. Mi chico Super Fiel, Super Tierno, que lo quiero muchísimo. Ay, terrible, Willy. Sabe que yo quiero mucho. Usted no se imagina lo mucho que quiero a mi chico Super Trans.
0: Ay, Dios.
6: Príncipe, yo escuchando Olímpica Estéreo se metió. Desde septiembre se siente que viene diciembre. Príncipe, este mensaje es para mi esposa. Gracias a Dios por dármele otra oportunidad de vivir. Ya que ella tuvo un infarto la semana pasada. Y gracias a Dios y a los médicos me la volvieron a vivir. Y gracias a Dios porque nos dio más años más de vida al lado de nosotros, de sus hijos y de su esposo. La amo mucho. Para llover rincón.
0: Qué bonito.
7: Príncipe, con Olímpica Estéreo desde septiembre se siente que viene diciembre. Este mensaje es para Wilder Alberto, de parte de Andrea, que lo quiere mucho, a mi esposo, que Dios lo siga bendiciendo y guardando, siempre por el camino de la vida, que lo siga dando mucha sabiduría. Que la Santísima Virgen me lo cuide, me lo bendiga, me lo proteja en su trabajo, siempre. Desearle muchas bendiciones en esta tarde y en este mes de amor y amistad. Y que lo quiero mucho, que Dios lo siga bendiciendo para que sigamos adelante y sacar nuestro hogar adelante y todos nuestros sueños.
0: Amén.

Bueno, merengue olímpica, cuando estés con él, el maestro Wilfrido Vargas, la voz de Rubén Pérez. Me voy. Ya van 51 después de las 6. Jueves.

0: ¿Quién se ganó el pollo con gaseosa? Hola, Carebola, buenas tardes. Hola, Carebola, buenas tardes.
1: Príncipe, desde septiembre se siente que viene diciembre. Mi nombre es Nelcy Gómez, desde el barrio El Recreo. Un saludo para Esther Figueroa en el barrio La Paz de Florida Blanca. Y desearle un amor y amistad lleno de bendiciones. Que Dios me la bendiga. Que gracias por esa amistad de 25 años. Una amistad sincera, que ella sabe que la quiero como una hermana. Con Olympic Estéreo se metió.
0: Bueno, Nelcy ganó.
2: Se lo ganó. Buen premio. Ganó. ¡Aplauso público!
0: ¡Se metió! Ganó Nelcy, ganó. Nelcy ganó el pollo con gaseosa. Ya me comunico con ella o mañana. Nelcy.
1: Príncipe, desde septiembre se siente que viene diciembre. Mi nombre es Nelcy Gómez, desde el barrio El Recreo. Un saludo para Esther Figueroa en el barrio La Paz de Florida Blanca. Y desearle un amor y amistad lleno de bendiciones. Que Dios me la bendiga. Que gracias por esa amistad de 25 años. Una amistad sincera. Que ella sabe que la quiero como una hermana. Con Olympic Estéreo se metió.
0: Bueno, listo. Ya viene DJ Ghost. Me voy.
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0: ¡Apareció Lady! Tenía un mes que no lo veía.
5: Piensa que le dije mentira.
0: ¡Uy, Santamaría! ¡El 7! ¡Uy!

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